organización y presentación exclusiva que quién más que Edilson Campiglia. A ver cómo dice la gurizada. Edilson Campiglia, el presentador. Al desubicadito que gritó de tu madre. Mirá que ya te juro que es el mismo que gritó de tu hermana la vez pasada. Debe ser el Juan Maldonado ese que sabe que conmigo come. Le hago 5 o 6 goles, tranquilo, pero bajo la pata. Pero acá yo vengo a presentar al próximo conjunto de la noche, que es una murga. Una murga que llega del barrio La Comercial, siguiendo su lema, Lis Dueños, Lis Cooperativistas. Todos somos alcionistas, presentando su espectáculo, Por la Plata Baila el Mono. La murga preferida de los políticos moderados, la más light de todas, la murga sin enemigos. Fuerte el aplauso para recibir a Murga, La Comercial.

0: sí, sí, sí. Llegó tu lata y tu pancho para decirte que ya se va la comercial, que es un amigo de fierro. Ya se va la comercial, que es como tener un tío plomero. Y ya se va la comercial cantando con Eco Mike, que es de profesional, profesional, profesional. Pancho,
1: ¿qué, lata?
0: Yo me voy.
1: No, pará, latita. Pará, loco, ¿a dónde vas?
0: Me voy en busca de Pampero. Ahora también yo lo deseo.
1: Está bien, pero quédate, loco. ¿Sabes por qué?
0: Porque aunque el espacio sea chiquito y aunque el chiquito ya creció, el secreto
1: es que sea Roger, loco.
0: Tienes razón, Pancho. Me quedo siempre y cuando me prestes tus colorinca y tus plumonitos y tu beauty set y glit manía para ser más linda que las lindas.
1: Y en un brindis por la vida. En un brindis por la vida, en la rambla frente al mar, poder decir al dama.

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1: ¿Y qué querés con la vida que llevaba?
0: Tenés razón, era un loco, se comía las barras de cereales de a dos.
1: ¡Mejor! ¡Una menos para comer! ¡Una menos para repartir! ¡Vamos, gurizada! ¡Vamos

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1: Ah, está inclinado el micrófono. Ahí es la contumacia.

Este tema se lleva como título El tartamudo. Allá va. 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

0: Claro.
1: Hoy hace 57 días de la desaparición de mi esposo, sin que se me comunique nada y sin que se responda mis reiteradas gestiones ante las autoridades correspondientes. Mi esposo es Julio Castro, el que fuera su maestro en la Escuela Sanguinetti. Estoy segura que usted tiene que recordarlo por su excepcional calidad humana, así como Julio Castro tenía presente al pequeño escolar. Hay relaciones que no se destruyen, y una es la que se establece entre el maestro y el alumno. Por favor, señor general, permita que hable con usted. Permita que oiga de sus labios las palabras que tanto necesito.

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0: aunque sea católico, apostólico, romano.
1: Que no me vayan a enchufar ningún mormón. Pero volviendo al tema horrible de los chinos,
2: el chino es loco por su honor y su moral.

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0: ¿Se la regaló usted?
1: Y después me dice un buen día, me dice, dije que tuve la grasa acá. Es el único.
0: Es un poquito más para acá. Un poquito más para acá. Acá está la mano. Bueno, va a cantar una baguala esa que menciona su apellido.
1: Bueno,
0: ¿eh?
1: Sí, bueno.
0: Le vaya bien.
1: Bueno, gracias. 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

Un ser humano inmensamente solo, alumbrando como puede con la pobre lucecita remendada de su fe, la gigantesca nada. El mundo hostil, doloroso, intraspasable, bajo el aire que, como se sabe, es cada vez menos amable. Un ser humano inmensamente solo, aferrado a la idea, reclamando la posibilidad, suplicando la existencia de un algo, de una fuerza, de una calma que responda y que cure, que nos ayude a explicar lo inexplicable, que nos ayude a dormir y después a despertarnos y después a pararnos y después a caminar y después a cambiar. Un ser humano inmensamente solo, alumbrando como puede con la pobre lucecita remendada de su fe y preguntándose a los gritos, ¿dónde está y cuál es mi verdadero Dios?

Domingo 32 de otoño. La niebla. La niebla lo invade todo. Este cuarto que no eligió. Este mundo que no es el suyo. Y estos ojos desconocidos que la miran, que la buscan y que aseguran conocerla. Acá la niebla. Más allá también la niebla. Sobre sus manos viejas, como de piel de papel. Sobre los huesos de antiguo barro valiente, todavía caminante. Y en el medio de toda esa niebla ella, ella de espaldas a las ventanas herrumbradas de su presente baldío, de frente al abismo de su pasado, al velatorio continuo de sus memorias desvencijadas, famélicas, suicidas. A veces un sorbo de sol tibio la separa de la niebla y una lucidez con vida de mariposa de 2 segundos, desesperada y heroica, consigue traer de nuevo a sus padres, juntar nombres con rostros y revivir un domingo hecho del tiempo en el que su amor está siempre vivo, en donde siempre hay risa, en donde siempre hay baile y en donde siempre es feliz como era. Un instante más y la mariposa caerá aplastada bajo el plomo implacable de una niebla invencible. Beso su mejilla ahora incalculablemente distante. Ella pregunta quién soy. La niebla, otra vez, lo invade todo.

0: ¿Qué día es hoy? ¿Se puede saber qué día es hoy?
1: Sábado es hoy.
0: No. ¿Qué día es hoy?
2: Domingo.
3: Sí.
0: Seguro, domingo está. Ahora, ¿qué número?
1: 30 es hoy, vos.
0: No, más.
1: 31, entonces, ¿no?
3: ¡No!
0: Mucho más.
2: ¡32!
3: ¡Sí!
0: Seguro, 32. Domingo 32. Ahí va, domingo 32 de otoño. Seguro. No te puedo creer. Yo tenía algo que hacer. ¿Qué tenía que hacer?
2: ¡Para! Hoy viene el novio de mi nieta.
4: ¡El novio de mi nieta!
2: Voy a conocer el novio de mi nieta.
5: Está bueno, che. Tranquilo. Lo importante es que el Botija sea una buena persona.

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0: Yo no pienso así de las mujeres. Es folclore, es folclore. Venimos en un ratito. Con permiso.
1: We'll be back in a second.
2: Mejor me voy.

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1: Sabes bien que...
0: Pa, que lance. Voy de nuevo. 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

Me toca hacer el último tema. Bueno, dicho tema se llama Nombre de Bienes.

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0: el de aquí. Respira aquí. Ok. Vamos a controlar la cosa. La cosa, sí. Todo relajo, todo relajo. Ah, relajo, ah, relajo. ¿Qué nombre de espectáculo? ¡Está todo loco, viejo! ¿Y vos qué andas revoleando eso? ¿Qué anda?
1: Está diciendo alguien que haga relajo, alguien que haga relajo. Y haga relajo, mijo. ¡Está ahí atrás! Esto es para vos, pero esa es lo mejor.

0: Para, no, pues Gravina. Emiliano, para un poco. La gurizada está tirando soluciones para ordenar un poquito todo este descontrol que hay en la web.
1: Sí, bueno, Pelusa, pero hay que poner un poquito de cabeza. No podemos tirar soluciones
0: está,
1: por tirar.
0: Está bien, yo traje soluciones. Vos tenés que elegir. Número uno, educación. Una educación basada en compartir y no en competir.
2: Ahí tenés, clarito. ¿Viste?
0: Número dos, poquito, no. Incluir al Opus Dei en las escuelas. Ojo, ahí te cambio un poquito las notas.
2: ¿Cómo es eso?
0: Porque en vez de muy bueno azote. Azote muy bueno, azote.
1: Fuerte, ¿no?
0: Número 3, cerrar todas las pañaleras, que no quede ni una pañalera abierta, todo cerrado.
1: ¿Pero qué tiene que ver las pañaleras?
0: No, ah, no, no sé, quiero... un negocio de mierda, ¿eh? No,
1: nada.
0: Número 4, un policía por persona. Y, elegí.
1: Y, ¿qué voy a elegir? La 1, un poquito de cabeza, la educación.
0: Muy bien, un policía por persona.
1: No,
0: excelente,
1: la 1,
0: Emiliano.
1: No, dije la 1, la educación.

0: acá, Gastoncito, estoy acá. ¿Sabés que estoy acá? Vení para acá. Venga, venga, mijo. Venga, ahí es.
1: Papá, papá, ¿qué es un policía?
0: Y bueno, mira, el policía es el que se encarga de la delincuencia. No solo de hacerla, sino de combatirla también a veces, sí.
1: ¿Y por qué se visten de azul?
0: Y bueno, el color azul representa la paz, la libertad, el cariño, el respeto al ciudad... Ah, no, no, no tengo ni idea. Disculpame, pero la verdad me doy cuenta, no tengo ni...
2: Para cada niño hay también un policía que los acompaña y los ayuda día a día.
0: A mi hijo los deberes se los hace él.
2: Se lo toma muy a pecho, dice.
0: Es mi deber.
3: Me sale caro.

0: se les va el birrodado, muchachos, se les va el birrodado. ¿Qué quieren también? Que arranque una butaca y se la dé para que se la tiren a la gente. Ojo, yo entiendo. Ojo, yo entiendo porque la butaca es onomatopéyica. Ya en su palabra te dice para lo que nació, porque vos cuando la tirás, taca cuando le pegan la cabeza al objetivo.
1: Esta murga compra sus trajes en la casa del

0: fiesta si no hay quien se ría.
1: Como la vez que me dijeron un día que mi madre se había revolcado con uno de la batería y al final resultó que eso era una joda.
0: En realidad se había revolcado con los tres, con la batería toda.

Con lo de la ropa interior de mi hermana, me bromearon todo el día. Aclaro que yo no me pongo sus bombachas. Ella se pone las mías.

0: rodilla es algo al pedo a diferencia del pezón.
1: El pezón alimenta, el pezón tiene una función.
0: El pezón entretiene, el pezón amamanta.
1: El pezón tiene varios colores, tiene varios motivos coleccionables el pezón. Por ejemplo, el pezón, si te pones...
0: Basta, habla del pezón.
1: Perdón. Él empezó en...
2: Me dijo amigo. Me tendió su mano serena y tranquila. Dudé primero, pero la palabra amigo me sonó inocente y genuina. Le di la mano y él la llevó a su entrepierna gritando: ¡Amigo Gorila! ¡Amigo Gorila!

0: rimas con nombres de personas.
1: Las fórmulas es encontrar un nombre que permita una rima picarona.
2: ¿Quién fue el inmaduro que perdió el tiempo inventando este tipo de bromas?
1: Se comenta que fue Ernesto.
2: ¿Qué Ernesto?
3: No se rían, no es gracioso. La gente que tiene esos nombres la está pasando espantoso.
0: De tanto repetirlo, asociamos los nombres con su rima y eso es peligroso.
4: Mi nombre es Raúl. La gente me tiene miedo cuando estoy cerca de un baúl.
5: Mi nombre es Maxi. Todos me dicen que te la adentro de un taxi. Y yo manejo un Uber.
6: Soy Marcelo y nadie me quiere conocer.
7: Yo me llamaba Arturo y todo el mundo se pensaba que vivía estreñido. Ahora me calenté y me cambié el nombre. Armando.
8: Soy José y mi mujer después de tener sexo me ata para que no me vaya.
9: Soy Wilmar y cada vez que
10: Wilmar se llama...
0: El bromista canchero puede deformar infinitas palabras.
11: Que acelga.
12: Como andamio.
13: Todo viento.
14: Todo tranqui, che.
15: Que anda la barra.

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las flores, y aunque llores y me implores, mi ilusión va a devolver. ¿No ves que ya la pobre está cansada, vencida, destrozada de tanto padecer?

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Allá va. 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
1: Canto por son o songa vale la pena. Puede cantar milongas o cantar plenas, porque la copla dice que el canto empieza cuando el canto de todos se le endereza.

hay cantor que no cante porque lo escuchen, pero la copla espera a que desembuche, porque la copla es chorro de aquella fuente donde el canto y el pueblo forman torrente, y el cantor consentido mejor se anime a cantar algún verso que lo lastime.

cante el cantor su copla de tal manera que al cantarla reviva su vida entera. Hay cantores que lucen voces grandotas, pero no cantan versos de pocas notas. Y hay algunos que cantan mejor que otros, pero todos los cantos son de nosotros.

vale más una endecha mal hilvanada que cantar coplas hechas muy bien pensadas. Nadie sabe en qué tiempo fueron paridas las coplas de mi pueblo mejor nacidas. Trillo abierto en el campo por muchas huellas, las palabras de todos viven en ellas.

0: como que no le gustara. ¿Sabés que se da cuenta que es papel?
1: Seguro.
0: Bicho de mierda.
1: Come un poquito de pan, rata con alas. Oiga, yo a usted lo conozco, ¿no?
0: ¿A mí?
1: Seguro.
0: En una de esas, tan chiquito todo, ¿no?
1: ¿Usted de qué generación es?
0: Del 80.
1: ¿80? O sea que ¿cuántos años tiene?
0: 128.
1: Ah, no, entonces es muy gurí. Debe ser a su viejo que conozco.
0: Papito anda lo más bien, sí.
1: ¿Cómo se llama su viejo?
0: Reinaldo.
1: ¿Reinaldo qué?
0: Gargano.
1: ¡Ah! Este es el hijo de Gargano.
0: Reinaldito Junior, el más chiquito de los años.
1: ¿Y cómo anda Reinaldito, su viejo?
0: Impecable, impecable. Tapado de laburos, así. Ah, bueno, hasta hace unos días, ¿no?
1: Seguro. Ahora yo. Igual lo que yo pienso que estamos pasando bien, ¿no?
2: Sí.
1: Digo, estamos pasando lindo. ¿Cómo se fue volando el año? ¡Qué increíble que hoy ya sea domingo 32 de otoño!
0: No, pero igual se ve que tiene mal porque hoy es 33. 33.
1: Por eso, 32.
0: No, yo lo tengo correctamente acá. 33, caballero.
1: No, yo lo tengo, lo ajusté por la tele y dice 32, mi amigo.
0: Mire, caballero, es 33, ¿sabe?
1: Bueno, no me moleste más. 32 y San se acabó.
0: ¡33! ¡Vejiga!
1: Así que te gusta decir palabrota. Mal hablado, boca sucia. A ver si te aguantas esta. ¡Chambón!
0: ¡Mire, qué ordinario! ¡El abombado y la calor!
1: ¡Abombado la calor! ¡No me saque de las casillas, loco de los quesos!
0: ¡Pero mire qué casilla que tiene el otario!
1: ¡Mire qué bien! ¡El zampaboya!
0: ¡Qué lindo el Gil de Cuarta Cararrota!
1: ¡Cararrota no, eh! ¿Por qué no se va un poco a la peste que lo amasó?
0: ¿Y usted por qué no se va a la punta del sauce verde?
1: ¡Sauce verde no!
0: ¿Pero qué es este relajo? ¿Pero qué está pasando acá? ¿Qué es esta jarana? ¿Qué le pasa? ¿Tan zarpadito están? ¿Tan pichiqueteado? ¡Cállate! ¡Le están dando la farlopa, eh! A ver, ¿qué tomaste vos?
1: Leche con omega, 2 vasos. Al segundo me zarpé, le encajé 3 cucharadas sopera de gofio.
0: ¿Y vos? Café aspirina con coca cero, es igualita. Pero muchachos, ¿pero qué están tomando, muchachos? ¿Qué están tomando?

0: grita si no hay quien se ría.
1: Como la vez que me dijeron un día que mi madre se había revolcado con uno de la batería y al final resultó que eso era una joda.
0: En realidad se había revolcado con los tres, con la batería toda.

0: Con lo de la ropa interior de mi hermana, me bromearon todo el día. Aclaro que yo no me pongo sus bombachas. ¡Ella se pone las mías!
1: ¡Está el que te

0: La tetilla es algo al pedo a diferencia del pezón.
1: El pezón alimenta, el pezón tiene una función.
0: El pezón entretiene, el pezón amamanta.
1: El pezón tiene varios colores, tiene varios motivos coleccionables el pezón. Por ejemplo, el pezón, si te pones...
0: Basta, habla del pezón.
1: Perdón. El empezón.
2: Me dijo amigo. Me tendió su mano serena y tranquila. Dudé primero, pero la palabra amigo me sonó inocente y genuina. Le di la mano y él la llevó a su entrepierna gritando: ¡Amigo Gorila! ¡Amigo Gorila!

0: con nombre de personas.
1: La fórmula es encontrar un nombre que permita una rima picarona.
2: ¿Quién fue el inmaduro que perdió el tiempo inventando este tipo de bromas?
1: Se comenta que fue Ernesto.
2: ¿Qué Ernesto?
3: No se rían, no es gracioso. La gente que tiene esos nombres la está pasando espantoso.
0: De tanto repetirlo, asociamos los nombres con su rima y eso es peligroso.
4: Mi nombre es Raúl. La gente me tiene miedo cuando estoy cerca de un baúl.
5: Mi nombre es Maxi. Todos me dicen que te la adentro de un taxi. Y yo manejo un Uber.
6: Soy Marcelo y nadie me quiere conocer.
7: Yo me llamaba Arturo y todo el mundo se pensaba que vivía estreñido. Ahora me calenté y me cambié el nombre. Armando.
8: Soy José y mi mujer después de tener sexo me ata para que no me vaya.
9: Soy Wilmar y cada vez que
10: Wilmar se llama...
0: El bromista canchero puede deformar infinitas palabras.
11: Que a Selga,
12: como andamio,
13: todo viento,
14: todo tranqui, che,
15: que anda la barra.

Ah, está inclinado el micrófono. Ahí es la contumacia.

Gracias, gracias. Muchas gracias. No sé si todos ustedes habrán oído hablar ya de la máquina del tiempo. Se necesita la colaboración de todos ustedes. Es menester que sepan que si no se construye tal máquina, puede haber gran peligro. Porque el hombre siempre tuvo la costumbre de envejecer. Y está mal. No se debe envejecer.

Gracias. Muchas gracias. Sí, sí, sí. Son ustedes muy amables. Insisto, se necesita la colaboración de todos ustedes para construir esta maquinita que hoy les estuve diciendo, que hoy les estuve hablando. Hay peligro constante de que la sociedad se venga abajo, así, total. Hay que comprar una especie de aparatito con cositos de conejitos y eso, porque si no me oyen es lo mismo, ¿eh? Y ponerlos todos en orden, en su lugar. Bueno, voy a interpretar. Lo demás queda así en sus mentes, en sus pensamientos, en sus, qué sé yo. Y después hablamos, ¿está?

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0: aunque sea católico, apostólico, romano.
1: Que no me vayan a enchufar ningún mormón. Pero volviendo al tema horrible de los chinos.
2: El chino es loco por su honor y su moral. Si se le cae.

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1: Ahora.
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0: Come pan, palomita, come pan.
1: Ahí tenés, toma.
0: Come pan.
1: Come, toma, ahí tenés. Toma, ahí. Es como que no le gustara. ¿Sabés que se da cuenta que es papel?
0: Seguro.
1: Bicho de mierda.
0: Come un poquito de pan, rata con alas. Oiga, yo a usted lo conozco, ¿no?
1: ¿A mí?
0: Seguro.
1: En una de esas, tan chiquito todo, ¿no?
0: ¿Usted de qué generación es?
1: Del 80.
0: ¿80? O sea que ¿cuántos años tiene?
1: 128.
0: Ah, no, entonces es muy gurí. Debe ser a su viejo que conozco.
1: Papito anda lo más bien, sí.
0: ¿Cómo se llama su viejo?
1: Reinaldo.
0: ¿Reinaldo qué?
1: Gargano.
0: Este es el hijo de Gargano.
1: Reinaldito Junior, el más chiquito de los años.
0: ¿Y cómo anda Reinaldito su viejo?
1: Impecable, impecable. Tapado de laburos, así. Bueno, hasta hace unos días, ¿no?
0: Seguro. Ahora yo. Igual lo que yo pienso que estamos pasando bien, ¿no? Digo, estamos pasando lindo. ¿Cómo se fue volando el año? ¡Qué increíble que hoy ya sea domingo 32 de otoño!
1: No, pero igual se ve que tiene mal porque hoy es 33. 33.
0: Por eso, 32.
1: No, yo lo tengo correctamente acá, 33, caballero.
0: No, yo lo tengo, lo ajusté por la tele y dice 32, mi amigo.
1: Mire, caballero, es 33, ¿sabe?
0: Bueno, no me moleste más, 32 y se acabó.
1: ¡33, vejiga!
0: Así que te gusta decir palabrota. Mal hablado, boca sucia, a ver si te aguantas esta. ¡Chambón!
1: ¡Mire el coordinario, mire el coordinario! ¡El abombado y la calor!
0: ¡Abombado la calor! ¡No me saque de las casillas, loco de los quesos!
1: ¡Pero mire qué casilla que tiene el otario!
0: ¡Mira qué bien! ¡El zampaboya!
1: ¡Pero mire qué lindo el gil de cuarta cararrota!
0: ¡Cararrota no, porque no se va un poco a la peste que lo amasó!
1: ¿Y usted por qué?

0: la punta de un sauce verde.
1: ¡Sauce verde no!
0: ¿Pero qué es este relajo? ¿Pero qué está pasando acá? ¿Qué es esta jarana? ¿Qué le pasa? ¿Tan zarpaditos están? ¿Tan pichiqueteados? ¡Cállate! ¡Le están dando la farlopa, eh! A ver, ¿qué tomaste vos?
1: Leche con omega, dos vasos. Al segundo me zarpé, le encajé tres cucharadas sopera de gofio.
0: ¿Y vos?
2: Café aspirina con coca cero, es igualita.
0: Pero muchacho, ¿pero qué están tomando, muchacho? ¿Qué están tomando?
3: 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Nací, crecí como el clavel del aire, prendido entre las grietas de esas piedras pizarras de mi pago, de aquel bravo y arisco Lavallejo.

0: Allí con cantos de chicharras volé en las tijeretas y le corté a la noche de mi pago para el recuerdo su mejor estrella. Bajé y trepé los espinazos duros de las quebradas nuestras y entre las medias luces de la tarde recorté de horizontes mi silueta.
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0: ¿Qué tal? ¿Qué tal? ¿Cómo están? Tengan todos muy, pero muy buenas tardes. Bienvenidos como todos los viernes a partir de las 17 horas para comenzar a compartir con ustedes a la tarde con ustedes. Y qué comienzo, Clásicos de clásicos. Escuchábamos a Terry Ronald con Calmar la Ira. Éxito bailable del verano 90 aquí en Montevideo, en el interior del país y en Punta del Este, en todas las discotecas del Uruguay. Y por supuesto, ya se viene el próximo viernes el programa épico de A la Tarde con ustedes, con los clásicos, con la previa del 24 de agosto, donde te vamos a presentar aquí todos los temas hits de aquella época de oro, la época de los 70, los 80 y los 90, todos aquellos éxitos bailables que bailaste en las distintas salas bailables de Montevideo y el interior del país. Así que el próximo viernes 21 a la tarde con ustedes, bien retro para ir compartiendo la buena música de la noche de la nostalgia, la noche de los recuerdos. ¿Qué tal? ¿Cómo están? Tengan todos muy, pero muy buenas tardes. Un gusto de volver a acompañarlos un viernes más. Hoy viernes 14 de agosto de este invierno 2026. En este modo viernes, para compartir con todos ustedes, para que pasen un momento agradable ahí en el living de vuestros hogares, o estés donde estés, te estamos acompañando. Y por supuesto los domingos en repetición a partir de las 12 del mediodía. Bueno, vamos a presentar al equipo como siempre lo hacemos, como todos los viernes. En la mesa de audio, en los controles técnicos, tenemos a nuestro querido compañero Fabricio Edwin, conductor del programa Gente de Barrio, que va todos los domingos a partir de las 18 horas. ¿Qué tal, Fabricio? ¿Cómo estás?
1: Muy, pero muy buenas tardes, Omar. La verdad que un placer enorme encontrarnos de vuelta a la tarde con ustedes, compartir buena música, disfrutar de una linda charla, como siempre, y de compartir, ¿no? Con la familia, con quien quiera que esté escuchando la radio en este preciso momento, no solamente acá en La Teja, en el barrio, sino que también a lo largo del mundo por internet.
0: Exactamente, Fabricio, porque el Puente FM, esta tu radio con voz de barrio, sale desde La Teja, pero como tú bien decís, llega a todos los barrios de Montevideo, del interior del país y a todas partes del mundo, Y Fabricio, con un programa muy especial hoy. ¿Por qué? Porque se nos viene la fecha del 16 de agosto, que es el Día de la Niñez o el Día del Niño, como quieran llamarle. Qué fecha tan importante, Fabricio, que es, ¿no? Para los chicos.
1: La verdad que sí, una de las mejores fechas, te diría que es, Omar.
0: Totalmente. Y bueno, vamos a compartirla con, por supuesto, muy buena música, música para los niños, pero también para nosotros los adultos, Porque nosotros los adultos también tenemos algo de niño dentro, ¿no? ¿Vos qué decís ante esa frase tan popular que siempre tenemos un niño adentro? ¿Qué opinas de eso vos?
1: Obviamente, Omar. Yo lo tengo tan adentro que ya sale para afuera. O sea, creo que es el que maneja mi forma de ser, por así decirlo, y es el que no debemos perder de ninguna manera, ¿no?
0: Exacto, yo creo que es algo tan importante y tan lindo mantener ese niño adentro, ¿no? Porque te ayuda no solo en lo personal, sino que también te ayuda a estar con tus hijos, con tus nietos, y tener ese contacto, ¿no? Con los más chiquitos, con los peques, con este niño adentro que cada uno tiene, ¿no?
1: Tal cual.
0: Supongo yo que muchos de los oyentes compartirán lo que decimos, y bueno, creo que es una cosa muy linda. Y va a ser una fecha muy linda porque, bueno, la gente va a poder divertirse, pasar un momento agradable. Y bueno, y eso se trata hoy de este programa y de hoy viernes y hoy domingo si nos estás escuchando, ¿no? Así que vamos a tener música para los peques, relacionada con los peques, y música de la otra, ¿no? Así que bueno, tengo una noticia para ya darles para lo que va a ser, por supuesto, este próximo domingo del Día de la Niñez. Una noticia muy interesante que ya se las voy a estar pasando a ustedes.
1: Hay varias actividades.
0: Hay varias actividades. Pero yo tengo una noticia muy linda acá, que se trata de el barbero Lautaro Invernón. es un joven barbero de Flor de Maroñas que está organizando un encuentro solidario por el Día del Niño que se llevará a cabo este domingo 16 en las inmediaciones de Rubén Darío y Santo Romé. Logro que entre 7 y 8 barberos se comprometieran a estar ese día para cortarle el pelo a niños de forma gratuita. También organizaron actividades para disfrutar al aire libre, como carreras de embolsados y la del equilibrio con el huevo en la cuchara. ¿Te acuerdas de eso, Fabrío?
1: Sí, obvio que sí.
0: Pero muchas de estas cosas se han perdido, ¿no?
1: Se han perdido, pero uh-huh. Siempre hay alguien que...
0: Que las impulsa.
1: Que las vuelve, sí.
0: Como la carrera de embolsado también.
1: Está bien.
0: La idea, dice él, era que vinieran gurises acá a cortar el pelo. Vamos a hacer jugadas afuera con premios y a cada niño le vamos a dar una merienda. Para este día piden colaboraciones de juguetes. El número de contacto es el 092-650-867. Lo que nos estaría faltando para los gurises es juguetes, que es lo que van a ir y van a llevar. Después, gracias a Dios, tenemos comida. No es que tenemos wow para tirar para el techo, pero de a poco están donando la gente. La idea surgió y la compartió en redes sociales y los vecinos lo vieron y se sumaron. Ahora tienen un grupo de WhatsApp en el que están organizando. Es un día en el que hay muchos que no tienen para darse un cortecito de pelo. O hay madres que por X motivo no le pueden dar un regalo a los hijos o algo. Y es eso. Quería ver a los gurises bien ese día. Me imagino acá adentro con los gurises cortando el pelo y a todos los niños afuera jugando. Qué lindo esto, ¿eh, Fabricio?
1: Sí, me encantó.
0: Así que esto va a ser, esta fue una idea de este joven Lautaro Invernón, barbero de Flor de Maroñas, que está en la calle Rubén Darío y Santo Romé. Así que a todos aquellos que quieran ir con sus niños a cortarse el pelo ahí gratuitamente y también con actividades para los gurises, ¿no?
1: Buenísimo.
0: ¿Y cómo venimos aquí en La Teja, Fabricio? ¿Hay alguna actividad?
1: Sí, hay actividades, sí. Ahora estaba buscando mismo en las redes del Mercadito Victoria.
0: Sí, sí.
1: Que ahora en un ratito te cuento más.
0: Dale. Y bueno, ¿cómo viene la institución Potencia?
1: ¿Cómo viene
0: este DT?
1: Muy bien, Omar.
0: A ver, cuente.
1: Mira, mañana vamos a tener partido a las 14:45 junto al club Uruguay Montevideo.
0: Ah, mira qué lindo.
1: Así que Potencia Uruguay Montevideo se va a estar jugando 14:45 ahí en el complejo de Rancagua y San Martín. Uh-huh. Y mañana en el mismo lugar, en el complejo de Rancagua y San Martín, a las 10:45 va a estar jugando la sub-14 frente a Exploradores.
0: Ah, mirá qué interesante el partido. Así que esto comienza mañana el partido, ¿a qué hora?
1: Mañana 14:45.
0: 14:45, estamos en los cuartos.
1: Y, exactamente, y el domingo 10:45, la verdad que va a estar precioso.
0: Bueno, ¿y cómo vienen los gurises? ¿Cómo vienen respondiendo al DT Potencia?
1: Estamos muy contentos, Omar, muy contentos. La verdad que vamos con una linda expectativa este fin de semana. Así que vamos a ver qué es lo que pasa.
0: Escuché en tu programa del domingo pasado a los dirigentes de Potencia, ¿eh?
1: Sí.
0: Muy conformes, muy contentos con toda la actividad deportiva, ¿no?
1: Es verdad.
0: Creo que hay un consenso muy interesante de que, bueno, las cosas se están haciendo bien y de buena manera, ¿no?
1: Sí, yo creo que sí. Creímos que iba a llevar mucho más tiempo, ¿no? Pero realmente los gurises están poniendo todo de ellos. Mucho sacrificio, muchas ganas, mucha concentración. Y eso demuestra el crecimiento que están teniendo ellos, ¿no? A tal punto de que se han logrado grandes resultados en este poquito tiempo y el club ha escalado en posiciones y bueno, eso habla por sí solo, ¿no?
0: Claro, aparte siempre decimos, lo hemos dicho varias veces, que la dirección técnica nunca es fácil, siempre es difícil, siempre es complicado, pero se pueden llegar a logros importantes,
1: sí,
0: ¿no?
1: Sí.
0: Todo depende de, siempre digo, es una comunión entre el DT y los chicos, y los jugadores en este caso, ¿no?
1: Ahí va, tal cual. Y mismo lo decía Agustín, ¿no? que vos terminás siendo un poco de padre, un poco de amigo, un poco de, ¿no?, de consejero, de médico, uh-huh, de psicólogo, ¿verdad?
0: Claro,
1: entonces
0: claro.
1: Lleva su tiempo, pero realmente es un bienestar continuo de verlos crecer y bueno, y ver que se logran cosas.
0: Sin duda, sin duda. Bueno, así que, bueno, se nos viene, como dijimos anteriormente, lo que es el Día del Niño. ¿Qué saludo le puedes mandar tú desde ya a estos chicos que nos están escuchando a hoy viernes y también hoy domingo? Porque este programa sale el domingo a las 12 del mediodía.
1: Es verdad.
0: ¿Qué podemos decirle, Fabricio?
1: Bueno, un saludo grande, pero enorme, a todas las infancias.
0: A todas, sí.
1: A todas las infancias, a las infancias que son y a las infancias que fueron también, que renazcan, que florezcan una vez más, en estos tiempos de tanto gris, en uh-huh, estos tiempos de tanta tristeza, en estos tiempos de tanto odio. Yo creo que si todos fuéramos un poquito más niños, sería diferente la vida, ¿no? No sería tan violenta.
0: Tan violenta. Como decimos, no siempre vivimos del pasado, ¿no? Porque no todo lo de antes fue mejor. Pero sí creo que hubieron cosas muy importantes antes, hace años, donde había una convivencia con los chicos, que era de una comunicación mucho más importante entre padres e hijos, ¿no? Que no la hay tanto ahora, me parece, por el tema, por culpa de las tecnologías en las cuales yo no estoy en desacuerdo,
1: sí,
0: pero sí, por supuesto, me parece que los chicos que hoy en día, ya con 3 años, están con el celular en la mano y han perdido, me parece, de cierta manera, han perdido lo que es la comunicación con los padres. Esa comunicación fluida, ¿no? Esa es la impresión que me dan.
1: Sí, sí, sí. Es así, tal cual. Es así, tal cual. Así que bueno, el mensaje es ese, ¿no? Florecer, renacer, ¿no? Volver a buscar, si no se encuentra ese niño, volver a buscar. Uh-huh. Volver a investigar qué era lo que hacía reír a ese niño, lo que lo hacía feliz, ¿no? Lo que lo hacía sentirse en plenitud y llevarlo a cabo.
0: Exactamente.
1: ¿No? Llevarlo a cabo y permitírselo también a los otros, ¿no? Que me parece que eso también es algo importantísimo, ¿no? Tener ese grado de infancia y a la vez permitirle al otro que también sea infantil, ¿no? Que también sea chistoso, que también sea...
0: Que sepa jugar con ese niño, ¿eh?
1: Exactamente.
0: Que sepa compartir los momentos realmente lindos que tienen que tener los chicos con sus padres.
1: Sí, porque aparte que estamos tan ariscos en esto de un abrazo, ¿verdad? Un chiste. Una broma.
0: Claro. ¿No? En esto que decimos, Fabricio, no es que pongamos a todos adentro de una misma bolsa.
1: Obvio que no.
0: Porque siempre hay circunstancias y hay cuestiones distintas.
1: Obvio que no.
0: Pero muchas veces lo que uno ve en el entorno de las amistades que uno tiene, etcétera, vemos estas cosas, ¿no?
1: Sí, sí, sí. Y después, para terminar, que me parece que es lo más importante de todo esto, si hay algo para recalcar en este día, que es todo color de rosas, ¿no? Que es todo alegría, el no a la violencia infantil, ¿no? Que algo me parece importantísimo. Y cuando hablo de la violencia infantil, hablo de la violencia
0: en general.
1: En general. Uh-huh. Que sí, sí. Muchas veces se ejerce y no se nota y no uh-huh, se ve, uh-huh, o se permite, o hasta cierto punto, de alguna manera, hay gente que lo lleva como de manera natural, ¿no? Como que
0: claro, claro.
1: Es la manera de criar o es la manera de ser.
0: Claro.
1: Si hay algo que no debemos permitir más, es la violencia infantil. Uh-huh. La trata de menores,
0: totalmente.
1: La prostitución infantil, que también uh-huh, lo hay. Uh-huh. Yo creo que hoy, en este día de festejo, también nombrar esas causas que son las causas que realmente nos hacen falta, ¿no?
0: Claro. Por eso las autoridades, los gobiernos de turno, tienen que poner esmero en estos temas, ¿no? De la infancia, ¿no? Porque aparte, vemos que los niños van a una velocidad de captación mucho más rápida que hace 30 años atrás.
1: Sí, tal
0: captan
1: cual.
0: Todo mucho más rápido, ¿no? Vos a un gurí hoy le pones, a un gurí de 3 años, como dije, le pones un videojuego y al ratito ya sabe lo que tiene que hacer. Ya sabe cómo responder. Entonces hay una velocidad en los niños hoy en día que no la teníamos nosotros hace 30, 40 años atrás.
1: Sí, sí, sí, sí.
0: Entonces, como tú decís también, en esos casos hay que tener también mucho cuidado, ¿no? Yo pienso que todas estas cosas importantes que tú decías y de las cosas buenas que muchas veces los padres hacen también, siempre tienen que ir y tienen que estar acompañadas de cosas lindas y de cosas importantes como es el estudio también, ¿no? Yo pienso que por ahí también es muy importante que los incentivar a los niños para que sigan estudiando, ¿no?
1: Sí, sí, sí, sí, tal cual.
0: Bueno, ¿te parece vamos a la música?
1: Dale.
0: Porque dijimos que iba a ser un programa para los chicos.
1: Es verdad, vamos a ponerle un poquito de música
0: infantil.
1: Exactamente.
0: Y vamos a un grande uruguayo, un músico uruguayo, Claudio Taddei. Dormite tranquilo. A ver cómo suena.

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0: Muy buenos días para todos, para todas. Estamos comenzando la transmisión del partido de Progreso Sub-19 contra Cerro. Ya está por mover. Buenos días, Martín. Buenos mediodías.
1: Buenos mediodías para todos. Acá desde el Complejo San Diego, transmitiendo Progreso Cerro de la Sub-19 femenino.
0: Muy bien, y se mueve la pelota. Va, recordamos que el último partido entre estos dos equipos ganó, que fue nuestro debut en los relatos. Hoy también le mandamos un saludo a Maite, que no está con nosotros, pero no le pasó nada, ¿no? No está con nosotros, suena un montón.
1: No está con nosotros, hoy no está con nosotros, claro. Pero estará el próximo.
0: Está en nuestros corazones. Claro. Bien, ganó Progreso 1-0. Bueno, estamos acá, el clima está, la verdad, muy lindo para el fútbol, no hace frío como la última vez que casi morimos congelados, y por ahora no hay lluvia.
1: Hoy en el equipo somos, hay una compañera acá también sacando fotografías.
0: Sí, está Inés acá que ya dijo que se muere por ganas de venir a comentar ahora en un ratito, sí. Ya le puse una silla acá al lado que está sacando fotos de este encuentro, gran analista de fútbol. Bueno, disputado los primeros minutos, vamos a ver si Progreso puede marcar la supremacía que vimos el partido pasado contra Cerro. Bueno, tiene primera una pelota en profundidad. Progreso que está formando el día de hoy, vuelve Saldivia al arco, Morena Camejo, Quintana, las zagueras, Cabrera lateral por derecha, Barrios por izquierda, Muniz, Araujo, Priscila González en cancha y arriba por Milagros, que hizo en su retorno un gran partido el partido pasado, Valentina Flexes, y la número 9 con la 19, Ventos. Por el lado de Cerro, está jugando la golero Valentina Franco. Bueno, ahora hay un ataque para Progreso. Muy bien, Barrios la tiene, Flexes, está sola contra el arco. ¡Ah! Bueno, primera llegada clarísima para Progreso. La pudo controlar muy bien, se le fue un poquito larga capaz, y después le pegó todo de aire Valentina Flexes en el área. Se sorprendió con la pelota que le quedó y bueno, la atajó la golera, pero primera llegada clarísima de Progreso. Así que nada, ya con ganas de gritar un gol.
1: Arrancó incisivo Progreso, ¿no?
0: Arrancó incisivo, con ganas. Era lo que estábamos, lo que estábamos pidiendo. También un poco viendo el partido pasado, y bueno, que los últimos partidos que Progreso no ha ganado, pero ha hecho grandes partidos. Por ejemplo, el último que si bien se perdió contra River, fue un partido también que jugó muy de tú a tú. Creo que terminó el primer tiempo 1-0 solamente, contra River, que es puntero. Bueno, ataca otra vez Progreso. La pelea Valentina Barrios, pero despejan del fondo. Sale Morena desde el fondo. Muy una pelota en alto. Bueno, a ver si viene Barrios. ¡Ay! Un offside que desde acá la verdad no lo vi, pero bueno. Vamos a no discutir porque tampoco estamos muy cerca de la mitad de la cancha.
1: Sí,
0: entonces...
1: y vale aclarar que todos los hermosos alientos y gritos que teníamos acá al lado nuestro han sido pasados, la tribuna, digamos, locataria fue pasada para el otro lado y todos los hinchas pasaron al otro lado del estadio, o sea que estamos acá de este lado, toda la cancha se preparó más y nosotros dando este hermoso.
0: Muy bien, va a sacar el offside.

Alegre y Olivera son las zagueras, Martínez lateral derecha, Turene lateral izquierda. El medio de la cancha de Cerro lo componen Millán, Silva y Saucedo, y arriba Magallanes y Pereira. Lateral por el costado. Que se está escuchando algo. Martín.

0: Ataque de progreso. Ahora Valentina Flexes. La tira al medio. Saque de arco.
1: Escuchabas una voz, un sonido radial que era de una delegada que pasó por acá.
0: Bien. Otro ataque de progreso. Ahora está sacando del arco. Bueno, Progreso recupera la pelota rápidamente. Está jugando otra vez. Hacia adelante, ahora Morena Camejo está. La zaguera está parada en el medio de la cancha. Se escapa Flexes por la izquierda, va a tirar el centro. A ver, está Barrios. Ah, estaba sola Barrios, que entraba por la izquierda. Ahora están jugando, se cambiaron de punta. Está jugando Barrios por la izquierda y Flexes por la derecha. Saca Cerro, pero enseguida repele el ataque. Vamos a ver ahora lateral de Cerro en ataque. Bueno, el partido está ahora se está jugando en la cancha de Cerro, va progresando de a poquito, Progreso por la pelota. Parece que tiene que ir trabajando así, Progreso, sin desesperarse, porque ya ha tenido algunas, ahora tiene un nuevo córner. Me parece que lo antes que venga el gol
1: se va a
0: tranquilizar la cuestión. Bueno. Corner para Progreso. Desde la derecha lo va a tirar Araujo. Lindo centro. Queda la pelota en el área para Barrios. Le pega a Tais de afuera. Bueno, salió, pero no por tanto. Bueno. Queda la pelota girando ahí en el área, le cuesta salir a Cerro. Está Progreso, está atacando bastante bien las segundas pelotas, se está quedando con la pelota. Bueno, bien, ahora hay un cierre de Quintana y es un lateral ofensivo para Cerro, que sale un poquito del ahogo. El número 9 de Cerro tiene un pelotazo para el área, primera aproximación de Cerro en el partido. Muy bien, Barrio cierra y bueno, a ver si es corner para Cerro. Primer corner para Cerro del partido.
1: Uno y un corner para cada lado, sí. Todavía estamos en los 8 minutos, 8
0: minutos.
1: 20, llegando casi a los 10 del primero.
0: Bueno, fue lateral, parecía corner, pero fue lateral. Y ahora, por suerte, ahora hay un lateral ahí para Progreso. Bueno, ahora vemos a toda la, ahora estamos de frente a toda la hinchada, que mirá, es bastante numerosa, como siempre, la hinchada de Progreso acá jugando de local.
1: Entre tantas especulaciones como el tema del tiempo, qué lindo que quedó la mañana ahora, ¿no?
0: La verdad,
1: no
0: es
1: digas
0: que
1: nada, ¿no? Pero
0: quedó espectacular, quedó espectacular. Es verdad, donde caigan dos gotas, claramente vas a hacer el seca.
1: Es culpable.
0: En esto del deporte hay que tener mucho cuidado con los vaticinios, porque cuando uno, no, viste,
1: sí, sí,
0: hace un vaticinio y sale lo contrario,
1: bueno,
0: pasa
1: me
0: a ser
1: hago
0: un
1: cargo totalmente.
0: Pasa a ser un mufa enseguida, entonces, pero bueno, algo.
1: Hay que arriesgar.
0: Mirá, estoy.
1: Mirá, vemos, mirá, se está asomando el astro ahí.
0: Orejeo el astro rey entre las nubes. Bueno, ahora tiro libre para Cerro, que bueno, se va desde muy lejos. Tiró la número 9. Se va cansinamente la pelota. Que bueno, estos últimos 2-3 minutos salí un poquito del acoso que tenía Progreso sobre el arco de Cerro. El ataque por la derecha ahora. Hay un lateral ofensivo para Cerro, que bueno, ha podido salir un poquito. Yo creo que Progreso tiene que mantener esa intensidad, pero bueno, es difícil mantenerla todo el tiempo. Pero cuando los primeros minutos que estuvo arriba de la pelota, no pudo salir. Bueno, muy buena combinación ahora de Flexes y Barrios. Va Flexes por la derecha, engancha, parece que se cae, pero no. La tiene Barrios, se la devuelve a Flexes. Otra vez Barrios engancha, muy bien, casi le hacen foul. La tiene Flexes, a ver, va a tirar el centro. Sigue con la pelota y tenemos un córner, nuevo córner.
1: Segundo
0: córner para Progreso. Vamos, vamos, vamos, que se viene el gol. Espero que se venga el gol antes que la lluvia, Martín.
1: No llueve, no llueve, te lo digo ya. Ahora mismo, ¿no? No sé.
0: Qué poco jugado. Bueno, nuevo centro ahora de Araujo. Muy lindo centro, qué bien tira los centros al área. La tiene Barrios. Parecía que le iba a agarrar la golera, que iba a ser un córner nuevo. Pero bueno, otro tiro al arco de Progreso, con poca claridad, pero van llegando los tiros al arco. Sale Cerro del fondo. Está la pelota en el área, pero va Quintana, a ver, está resolviendo. Bueno, un rebote ahí. Morena Camejo, otra vez muy solvente.
1: Qué calidad,
0: Muy solvente. Sí, sí, es la zaguera en mi selección.
1: Sí, sí, esta selección, ¿no? Y aparte, viste que siempre...
0: Bueno, tiró un tiro de muy lejos, de un rebote ahí que la veíamos que la pelota se elevaba y entraba a caer sobre el arco y que salió... Atrás del arco de Progreso, pero por poquito.
1: ¿Viste la idea de siempre pelota al piso, jugando abriendo la cancha, juega, trata de jugar al fútbol Progreso,
0: Sí, sobre sí, todo, sí, sí. Hay partidos donde se ha visto, si bien con un rival muy difícil, como cuando jugó contra el Racing en la cancha de River, que era de césped sintético. Sí. Bueno, esa cancha, digamos que bueno, se ve todo lo que pueden desplegar los equipos, una cancha parejita. Va sacando Barrios, el lateral, por la izquierda, la tiene Araujo, a ver qué hace, la mete al área, a ver, le queda Flexes, la tiene Flexes, llega, ahí llegó antes la golera, quedó tirada, pero la pelota no se va, está Priscila que la levanta, muy bien, Priscila la aguanta ahí. Tira un caño, espectacular, en cancha hacia el área. A ver, Priscila le pega al arco y ¿qué fue? Afuera, por poco, pero muy bien. Aplaude acá.
1: Hay que aplaudir.
0: No, estaría bueno. Podés sumarle al aplauso algún comentario, ¿no? Una descripción de lo que
1: es
0: ves, digamos.
1: Lo mío es un relato emotivo. Me lleva a la emoción, me explico.
0: Dios santo. Ayúdame.
1: Ayúdame, ayúdeme. Jugadón que si terminaba en gole era con un cañito ahí al principio de la jugada. Era.
0: Bueno, a ver, Valentina Flexes. Offside. Sí, parecía que sí, está en offside. Bueno, otra vez Progreso se vino al humo, como se dice. Va a sacar desde el fondo. Cerro, la mitad de la cancha, y hay un lateral, ya la tiene Progreso nuevamente.

Muy bien, la pelota disputada la tiene Thaís. Ahí en el medio. Barrios. Con Araujo que la tira para adelante. Ah, casi. Casi llega a Barrios que bueno, siempre están muy involucrados en el juego. Saca Valentina Franco, la goleada de Progreso. Muy potente disparo. Llega hasta Morena. Volvía de Lobs y ahí este Barrios. Un nuevo saque para Cerro, que bueno, este otra vez Progreso volvió, digamos.

cerca del área de Progreso. Por ahora no con mucha claridad, pero anda la pelota ahí. Araujo, a ver si es el balón. Y bueno, la zaguera de Cerro, que tiene un bombazo, la verdad, del medio de la cancha llegó hasta el arco sin mucho peligro. Igual sacando Progreso,

0: lateral para Cerro, atacando por la izquierda, entre Vero, bueno, Thaís la tira para adelante y va Valentina Flexes a correr, saca la lateral de Progreso, la saca para afuera sin complicarse demasiado. Vuelve Progreso a atacar, pero Cerro se está rearmando. O vemos una jugadora de Cerro ahí que está lesionada. El juego sigue. Gran taco de Barrios que se mete al área. Está sola contra tres. Muy cerquita, muy cerquita. Ventos la agarró ahí en el área. Una jugada espectacular.
1: De taquito pasó por el costado.
0: Sí, sí, sí. Espectacular. Perdón, de Cardoso. Milagros Cardoso, de la número 7, la goleadora del equipo. Hizo como un sombrerito de taco y se metió para el área. Y ahí justo quedó la pelota. Bueno, ahora hay un, como decíamos, veíamos una jugadora de Cerro que estaba lesionada. Se está lamentando Ventos porque le quedó la pelota ahí y le pegó, pasó muy cerquita.
1: Falta la última ahí, el cierre de la jugada.
0: Pero bueno, ya va a venir. Esta creo que fue la más clara de todas. Bueno,
1: parece que se va porque se está,
0: me están diciendo que se escucha perfecto hasta los teros que andan en la vuelta.
1: Qué bueno.
0: Así que bueno, gracias Belén por el reporte. Se escuchan los teros, me encanta, se escuchan los teros. Y lástima de no estar la tribuna, sino también escuchábamos todo el griterío ahí de la tribuna. Sí, sí. Yo los
2: estoy tomando declaraciones.
0: Mirá, estás tomando declaraciones de los teros que ahora, como el partido está detenido, tomaron protagonismo.
1: Claro. Un saludo a todos los que están prendidos de la transmisión acá del Puente y el Tejano, acá toda la gente ahí escuchando.
0: Traemos el fútbol, sonidos de la naturaleza.
1: Sí, sí. Hacemos mezcla de Nacho la Geográfica con ESPN, ¿no?
0: No, sí, sí. Laura Yestarán.
1: Ahí va.
0: Bueno, sigue tirada en el piso la jugadora. A ver, ahora parece que se va a reincorporar.
1: Vos te reís, vos sabés que mi relato emotivo iba a citar a los teros en un momento, pero dije, me voy a dedicar a la parte estadística. ¡Tampoco!
0: Vos tampoco te estás dedicando mucho a eso, perdón que te lo diga. Bueno, está saliendo ahora por la derecha, ahí. Muy bien, Ventos recupera la pelota, la tiene Barrios, a ver, en cara al área, tira de afuera, golera. Otro tiro al arco, esta vez del borde del área de Milagros Cardoso. Incisiva, Milagros, hasta ahora la jugadora del partido, ya va a tener una para que vaya para adentro. Morena la revienta del fondo, qué garantía. Cuando agarre la selección, la sub-19, va a ser mi zaguera Morena titular y capaz que hasta capitana, vamos a ver. Porque también va a estar Thaís ahí en la mitad de la cancha. Voy a decir que voy a meter muchas jugadoras de Progreso, puede ser.
1: Sí. Y sí.
0: Bueno, ahora justo había un ataque de Cerro y un poquito entreverado, pero llevó la pelota, llevó agua para su molino, digamos, y sacó un lateral ofensivo. Lateral de Cerro en ofensiva. Está sacando del fondo. Está Progreso ahora sacando del fondo. Bueno, se fueron los teros, ¿no? Hubo como una invasión. Y salieron de plano. Dijeron, vamos a hacer.
1: Vamos a tener nuestro minuto de protagonismo.
0: Sí, vamos ahora que ahora que hay una jugadora tirada en el piso, claro. No pasa nada, vamos a copar.

0: Bueno, reiteramos que está silencioso porque, bueno, a raíz de algunos, no digo incidentes, pero sí de un partido, no me acuerdo ahora cuál fue, que echaron al técnico por gritos que había de este lado,
1: Que no fueron del técnico.
0: que no habían sido el técnico. Entonces tiraron a toda la parcialidad de Progreso, la pasaron para enfrente. Lo vemos de acá, vinieron a saludar igual, vinieron a saludarnos,
1: Sí,
0: ya
1: lo
0: somos
1: van a
0: unos
1: extrañar,
0: más,
1: ¿eh?
0: ¿eh? Sí, nos
1: Lo
0: van a
1: van a
0: extrañar,
1: extrañar.
0: sí, sin duda. Yo ya estoy, cuando veníamos en el camino, ya, digo, ya jugamos, yo ya estoy adentro, ¿no?
1: Estamos pensando venir el sábado de noche y plantar una carpita acá y ya quedarnos, ¿no? Y hacer tipo una.
0: No, yo
1: Un
0: al menos
1: fueguito, un
0: no, no sé.
1: asadito, ¿no? Y te veas, es como ir a acampar, pero acá,
0: Sí,
1: dentro, casi dentro de Montevideo.
0: mucha suerte con eso, Martín.
1: Estás tempranito, llegan 6:30, tenés todo armado ya, está la transmisión desde mañana temprano.
0: Ah, sí, qué bueno, mire, y podés poner folclore de mañana.
1: Claro que sí.
0: Genial. Dale. Que nada te detenga.
1: Nos queda un partido más, ¿no? El próximo fin de semana
0: Sí,
1: de
0: nos queda un
1: esta
0: partido
1: hermosa
0: más.
1: travesía acá de fútbol femenino.
0: Bueno, está el partido otra vez, otra vez interrumpido, se cayó otra jugadora de Cerro, como es del otro lado de la cancha, no vemos si es la misma. Bueno, hasta ahora sigue sin llover, así que y el clima está perfecto, hermoso día para mirar fútbol. Me encantaría salir a jugar también, pero bueno. ¿Cuántos minutos vamos, Martín?
1: Casi llegando a los 23. 23 minutos y pico de ser,
0: 23
1: sí.
0: minutos. Bueno, otra vez está moviéndose la pelotita. Otro ataque de Progreso. Ahora va atacando por. Va atacando por la derecha. Muy buena. Está tirando los laterales. Morena tiene una potencia. Morena Camejo. Bien, ahí Tais. La abre buscando a Cardoso, que está muy incisiva el día de hoy, que ahora se pasó a jugar por izquierda. A ver, Cardoso engancha. Ay, se la roban justo y hay un nuevo córner, esta vez desde la izquierda. Para Progreso le va a pegar a Araujo, que le pega, se ve que le tira los centros con las dos. Muy bien. Bueno, vamos a ver si ahora tenemos suerte. A ver, este córner. Primer córner, tercero del partido, primer córner desde la izquierda para Progreso. Acomoda la pelota Araujo. Todavía no está la aprobación del juez para tirar. Ahí se viene el córner, muy bien tirado. Queda en el área. Ah, pasa la pelota, pero muy cerca. Ahí la pelea Thais. A ver si la recupera Progreso. La recuperó. Hubo un agarrón ahí a Thais en el medio de la cancha. La tiró para atrás para la lateral Cabrera. Muy bien, Bentos poniéndole el cuerpo y sale Cerro que despeja con la número 9 que juega de zaguera, que tiene una polenta cuando le pega, la revienta. Abre ahora por la izquierda. Progreso la tira a Barrios para Cardoso. Viene Cardoso al área. Llega, llega, llega, llega. Llega, la tiene contra el área. Contra la raya. Engancha sola. Ay, se le va, se le va, se le va. Bueno, lateral para Progreso. Muy buena oportunidad. Vamos, vamos, que tiene que entrar. La pierde Araujo y sale ahora Cerro del fondo. Morena tiene que reventarla hacia un costado. A ver si llega Cabrera. No, va a ser lateral sobre el medio de la cancha para Cerro. Bueno, un entrevero ahora por el lateral. Son los partidos con más laterales de...
1: 25 minutos.
0: 25 minutos, 25 minutos.
1: Hay una en el mediocampo de Cerro, ahí es la 16, que es Saucedo, ¿no? ¿Cómo es? El nombre es la que mete más ahí.
0: Sí, complica Saucedo,
1: un poco más,
0: Saucedo.
1: Complica un poco más ahí la cuestión, porque la verdad que mete bastante.
0: Opa, apareció, se me metió un hocico entre el micrófono y mi boca, y es uno de los perros, vamos a tener que ponerle nombre, ¿no? Las mascotas de este equipo, un poco me asusté, debo decir. Bueno, lateral ofensivo. A ver, Inés.
2: Me di una vuelta para el otro lado, y el otro lado está picante la cosa. Las familiares están muy candentes, no paran de gritar cosas,
1: sí, tiran
2: indicaciones, y casi un gol.
0: Bueno, pegó la pelota en el travesaño. Sí, justamente. Pegó la pelota en el travesaño, tiró Ventos, la verdad que hay como una suerte de viento, ¿no? Porque la pelota parecía que se iba re lejos y bajó, sí, y pegó, sí, en el travesaño.
1: Muy cerca Progreso,
0: Bueno, sí, ahí Inés que está sacando las fotos decía lo que pasaba en la tribuna de enfrente, que justamente pasó toda la parcialidad de Progreso y la de Cerro también que vino hoy, quedaron enfrente, por eso no se escucha en la transmisión, que sí, es una hinchada muy, sí, muy bullanguera.
1: Que hace pila que no escuchaba la palabra bullanguera, me gustó, Estaba re bullanguera,
0: Va a tirar Araujo ahora de la derecha, el cuarto córner, a media altura, la tiene Morena, queda la pelota ahí en el área, bueno, va saliendo Cerro a través de Saucedo. Muy bien, Priscila González, a ver, ahora la tiene por la derecha, engancha para el medio, muy buen enganche, queda la pelota ahí, Barrios, Tais. Está todo metido atrás, Cerro. Lo que pasa es que están todas las jugadoras metidas atrás. Ahí la tira al área Priscila. Bien, Ventos, que la para de pecho. Le pega al arco. Otra vez en el travesaño. No te puedo creer. Ahora Valentina Flexes. ¿Qué pasó? ¿Qué pasó? ¿Qué pasó? ¿Qué pasó? Un offside. Bueno, segundo travesaño, pero muy bien pegó cerca del ángulo. La verdad que si la metiera un golazo, teníamos que ir.
1: Nos teníamos que ir.
0: No, cualquier excusa para irte, Martín. ¿Cómo no vamos a tener que ir?
1: Nos vamos. No, nos vamos a ver un golcito más de. Está el caer, Como dicen ahí, está el caer.
0: Bueno, dos travesaños. ¿Cuántos minutos vamos, Martín? Ya tenemos.
1: Ya estamos como el 28, 29. Pará que ya, te digo exactamente. Pará.
0: Ya quiero gritar un gol. Además que lo merece con creces a esta altura.
1: 29 minutos.
0: 29 minutos, muy bien. La para de pecho. Cardoso se le da un poquito larga. Y sale un contragolpe de Progreso.
1: Cardoso que acaba de ayudar en la recuperación de...
0: No,
1: está en todos
0: lados.
1: Impresionante,
0: increíble.
1: Cardoso.
0: A ver, la está abriendo... Araujo tiene un contragolpe. Hay que aprovechar, yo creo que las más claras de Progreso se han dado cuando Cerro sube en bloque y después, bueno, le cuesta volver. Porque, si no, cuando está Progreso en ataque, como ha pasado estos últimos minutos, están realmente todas adentro del área. Hay un saque de meta ahora para Progreso. Y bueno, estoy esperando que pase alguien, ¿sabes qué, Martín?
1: Sí.
0: Para hacer un pedido de tortas fritas, porque después
1: en el entretiempo
0: no da el tiempo como para que las hagan ahí. Ahora no veo a nadie.
1: Es una jugada estratégica.
0: Sí.
1: 30 minutos.
0: Debo decir que igual los pastelitos estaban muy buenos. Hubo gente que...
1: Doy fe de ello.
0: Doy fe de ello. Se vio beneficiada. Bueno, sí, mira, corre Valentina Flex, se pica como... ¡Ay! Le ganó la espalda. Muy bien, qué velocidad. Ahora la tiene en el medio del área. La tiene para Cardoso. Está pisando el área otra vez Flexes. Vamos, Progreso, vamos, que está ahí a caer el gol. No hay que desanimarse, hay que seguir metiéndole. Ahí la tiene Cabrera por la derecha. Sigue Cabrera metiendo ahora a Priscila. Muy bien, están metiendo mucho hoy. La verdad que ya se merece el gol hace rato. Bueno, está ahora Quintana cerrando, un lateral para Cerro. ¿Con qué velocidad Valentina Flexes le ganó a la zaguera de Cerro? Justo se le entreveró la pelota, pero se iba sola. Y era un poco lo que decíamos recién, ¿no? Cuando ataca Cerro, en esos contragolpes, tanto Valentina como Milagros Cardoso, ambas extremas del equipo de Progreso, hacen la diferencia en cuanto a velocidad. Bueno, otra vez Thaís, ¿cómo mete Thaís? Increíble. A ver qué pasó ahí, cobró...
1: Obol. No,
0: lateral. Obol. Obol. Hacía tiempo que no escuchaba Obol.
1: Fue Outball.
0: Otra jugadora de Cerro tirada en el piso. Lateral para Progreso, que lo va a hacer Morena Camejo. Resta la zaguera de Cerro en el medio de la cancha y de a poquito ya se va aproximando otra vez. Bueno, Progreso tiene que seguir así, el gol va a caer. Estaría buenísimo que llegue antes del primer tiempo, bueno, sobre todo para que no entren los nervios de no entra una, ¿no? Que a veces sucede eso, ¿no? Lateral ahora en ataque para Progreso. La tiene, a ver, Valentina, si puede, Valentina Flexes. La pelea y otro córner, quinto córner. Van cuatro córner de la derecha y uno de la izquierda hemos tenido ahora. Oh, eso fue córner.
1: Sí.
0: Ah, no, no, no. Bueno, está, cobraron saque de arco. Capaz que dio un rebote ahí. Viste, me cuesta mucho hablar sobre la tarea, hablar mal de la tarea arbitral, Martín.
1: ¿Te cuesta por qué? A mí me encanta.
0: No,
1: acá
0: sé,
1: no podemos, bueno, acá no podemos mucho,
0: pero no, está. No estoy en las mejores condiciones para decir si fue o no. De acá me pareció que era... Soy muy respetuoso del trabajo.
1: Muy bien.
0: Bueno, ahora se viene Cerro. Pero bueno, pegó Saucedo, que es la más incisiva, la número 16. Que además la reconocemos porque tiene...
1: El pelo
0: platinado y cortito.
1: Están todas casi.
0: Sí, están todas. Hizo tremenda jugada individual, pero no llegó, llegó un poquito desarmada ahí para y Saldivia agarró la pelota, se la llevó por delante. Fau contra la golera y sale del fondo con Morena Camejo con otro pelotazo. Y ahí está, que también nos confunde un poco, pero la número 9 de Progreso, que es una de Cerro, perdón, que es una zaguera, pero juega con la 9. Que también la agarró en el medio de la cancha y le pegó al arco. Donde ve, le pega y le pega bien. Con mucha fuerza. Bueno, ahora tapan en la salida de Progreso. Pero se rearma,
1: pero sale
0: Morena y sale bien. La tiene Thaís. Va adelantándose en la cancha. Viene Thaís con la pelota con mucho terreno. La pone hacia el fondo. Le intercepta a la capitana de Cerro, con la número 5, Alegre. La tiene Saucedo otra vez, pero estaba en offside. ¿Cuántos minutos vamos, Martín?
1: Y debemos ir 35.
0: ¿Cómo debemos ir?
1: Pará, pero déjame abrir el coso. Que se me cierra el celular y tengo el cronómetro acá.
0: Bueno, no, a ver.
1: Exactamente, te digo 35 minutos, como te la tiré.
0: Perfecto. Dale. La gente quiere saber cuánto va, no todo lo demás.
1: Ah, bueno, está, déjame calcularlo así para tenerlo abierto siempre. Vos querés saber, la gente no preguntó nada, mentira.
0: Bueno, ¿cómo que no?
1: Me están preguntando por interno. Va. No, pero ya te lo calculo acá para que quede el... No te... 35,08, 09, 06, 010, 12.
0: 35 minutos del primer tiempo.
1: Faltan 10.
0: ¿Eh? 0-0 el partido. Muchas chances claras de Progreso. Dos tiros en el travesaño. Estamos hablando de claras de gol. No menos de 4 o 5.
1: Sí.
0: Pero bueno, por ahora el partido 0-0. Cerro tuvo una que en realidad, bueno, no fue nada elaborado, pero sí fue un pelotazo que bajó atrás del travesaño, fue muy peligroso, parecía que no, pero también Cerro tuvo esa aproximación de lejos. Va desde el medio de la cancha, atacando ahora a Progreso en base a laterales. Ahí nos hacen
1: un saludo allá a toda la hinchada que nos están escuchando por la... Mirá, nos están escuchando del otro lado. Un saludo a todos los hinchas allá. Y
0: a la familia del taxi también.
1: A la familia del taxi también, allá. ¡Vamos arriba!
0: El Tito.
1: Al Tito allá, un saludo a Tito. ¡Aguante, Tito!
0: Nuevo lateral ahora para Progreso.
1: Ya saluda el Tito.
0: Bueno, a ver, lateral que... Corner, ahora sí. ¿Viste? Esa me pareció saque de arco y fue corner.
1: ¿Viste?
0: Corner para Progreso, ahora sí se va a dar el quinto corner, otra vez Araujo, que le pega, tira muy buenos centros de los dos lados. A ver, corner corto, se acerca Barrios, otra vez para Araujo, pero ay, le interceptan, no salió. Bien, la roba Priscila, a ver, Priscila se mete, va hasta el fondo de la línea, tira al centro, la agarra Ventos en el área, ay, está muy marcada. Muy buena jugada de Priscila, pasó con todo para arriba. La recupera ahora Araujo cuando se proyectaba Saucedo y hay un lateral para Cerro desde la izquierda. Se escuchó que le daba un gol, pero de otra cancha, porque acá somos vecinos del complejo de Racing.
1: Sí, y del otro lado hay otro también complejo, otro que no sé de quién es, pero también, no, esta es una zona, complejada.
0: Bueno, muy bien. Otro ataque por la derecha de Valentina Flexes, la mete al medio, fácil para la... Bueno, pero es por ahí por donde han aparecido las mejores jugadas de Progreso. Hay que seguir así. La pelea Barrios ahora.
1: Sí, que Cerro no ha podido casi tener una chance de gol, ¿no? Tu partido
0: es verdad.
1: Completamente dominado, ¿no?
3: Por Progreso, ¿no?
0: Pero bueno, hasta ahora va 0-0, entonces hay que tener mucho cuidado y hay que tratar de hacer goles que sean merecidos. Ventos la abre ahora. Ay, se le escapa a Barrios por poquito.
1: Otro partido jugado prolijamente, digamos, respecto a los golpes, ¿no? Casi
0: es
1: sin faltas prácticamente.
0: Que es algo que, vamos a decir, característico, pero sí, bueno, desde que hemos estado en estos relatos, digamos, a diferencia, ¿no?, de lo que uno ve habitualmente en fútbol masculino, en todas las categorías, digo, si bien hay faltas, pero no hay no han habido como jugadas desleales, tampoco que mucho respeto hacia los jueces. Bueno, viene Barrios ahora por la izquierda sola, llega hasta el fondo de la línea, le pega al arco. Corner, le pegó. Está bien porque venían por el medio, pero le pegó fuerte.
1: El olfato
0: le pegó al primer palo.
1: Tenía que definirla.
0: Le pegó fuerte al primer palo. Ahora le va a tirar Barrios el córner porque quedó un poco sentida Araujo. Es el sexto córner de Progreso, ahora el segundo desde la izquierda. La acomoda Cardoso.
1: Llegando a los 40.
0: Bueno, y ahora hay una jugadora tirada en el piso. Está la número... Acá está jugando el centro delantera, Ventos. Está tirada en el piso. Cuando reaparecen los teros otra vez en escena. Bueno, otra que fue clarísima esta jugada.
1: Sí.
0: Fue clarísima y, por decir, llegaba mucho por la derecha, pero lo que decíamos anteriormente, cuando hay este tipo de contragolpes, lo que sucede es que hay mucho más espacio cuando está atacando Cerro y en velocidad las dos extremas están muy, muy fuertes. Todavía, bueno, sigue en el piso la jugadora de Progreso. La están atendiendo en este momento. A ver, parece que se recupera. está para, todavía no se hace el córner, ahora da la orden el juez, va al córner, al primer palo, queda la pelota suelta, la tiene Barrios, tiene una pelota llovida, forcejea, flexes con la golera, la agarra la golera de Cerro que va a salir. Bueno, la tira larga para Saucedo, que no llega, por suerte, ¿eh?

0: Bueno, se nos está yendo el primer tiempo, la verdad, una pena que sea sin un gol, pero bueno, todavía hay chances.
1: Falta ahí el toque final, ¿viste? Porque era para ir
0: Sí,
1: 3 o 2, 3,
0: sí.
1: 2 o 3 por
0: Dos
1: lo
0: o tres,
1: menos.
0: sí, fácil. Yo creo que después que entre una van a empezar
1: Sí,
0: a entrar
1: sí.
0: todas. Bueno, Priscila se viene otra vez por la derecha, va hasta la línea de fondo, la tira al medio y un
1: Nuevo corner.
0: nuevo córner, séptimo córner. Para Progreso, esta vez de la derecha. Vamos, vamos que es en esta. Lo va a tirar otra vez Cardoso. Ahora se está haciendo cargo de los corners. La vemos un poquito sentida. Quedó todavía Ventos. Se arremanga ahí un poco. Pero está en el medio del área. Bueno, todas las jugadoras de Progreso dentro del área ahora. Solamente queda una en el borde del área. Están todas adentro defendiendo este corner. Va a tirar, bueno, córner corto de Cardoso para Priscila. La tiene Priscila ahí en el medio del área. A ver, ahora Camejo. Ah, no se va el peligro, la tiene Thaís. A ver si la abre. La abre muy bien por la izquierda. Ay, la interceptan. Y bueno, lateral. La abrió muy bien buscando a Valentina Flexes, que ahora se vino por la izquierda. Se cambian constantemente las dos. Jugadoras extremo de Progreso. Va a tirar al lateral. Araujo. Ya está con Cardoso. Pumba, la reventó. Pero la reventó pa' buena. La zaguera de Cerro. Está la pelota ahí en el fondo. Trata de salir Progreso. Vamos a meter estos últimos minutos. A ver, la tiene Ventos. A ver. Hace un autopase maravilloso, Milagros Cardoso, y se viene por la izquierda a ver qué hace. Sigue hasta la línea de fondo, a ver si mete el centro, la para, la toca para atrás, a ver qué viene Araujo, a ver si la tira al área. Araujo al área, ay, picó la pelota y la agarró la golera. Y un centro
1: Dos
0: envenenado.
1: jugaditas, la
0: No,
1: de
0: no.
1: taco, el sombrerito de taco y este
0: No, no,
1: autopase, hermoso,
0: MVP,
1: hermoso,
0: MVP del primer tiempo,
1: la
0: por
1: pulga.
0: lejos, Milagros Cardoso. Bueno, la tiene Thaís. A ver, la tiene Ventos. Si no estaba en olla y no, sigue el área, se mete para el área, va Ventos. La toca la jugadora de Cerro y bueno, un nuevo córner. Nuevo córner, ahora vuelve Araujo a hacer el córner. Escuchan las indicaciones del técnico. Está levantando un vientito, Martín,
1: Sí,
0: ¿eh?
1: estamos
0: Está
1: por tirar la
0: refrescando.
1: campanita. Tiempo cumplido
0: Tiempo
1: de primer
0: cumplido,
1: tiempo.
0: bueno.
1: Puede venir ahora.
0: Qué lindo para gritar un gol ahora. O al centro de Araujo. A mitad del área saca la jugadora de Cerro. Otra vez Milagros Cardoso con la pelota. Está en todos lados. Es Drupi. La tiene Thais y que tenemos allá, a ver si hay un nuevo lateral. Lateral para Cerro. Qué lástima y se termina el primer tiempo. Bueno, se terminó el primer tiempo, la verdad, muchas, muchas, muchas jugadas de gol para Progreso, dos tiros en el travesaño, pero no pudo
1: No
0: ser de
1: se pudo,
0: momento.
1: no, pero jugando bien, aparte hoy están finas un par de jugadoras de
0: Sí,
1: Progreso
0: sí,
1: que
0: sí,
1: están,
0: sí,
1: que
0: sí,
1: saben
0: sí.
1: lo que quieren, que están jugando bien, pero
0: Sí,
1: bueno, a
0: es
1: veces se
0: que.
1: complica así, ¿no? A veces es difícil, ¿no? Que entre el balón, ¿no?
0: Bueno, pero ya va a caer, ya va a caer, ya va a caer la pelota porque la verdad está siendo muy, muy superior. Es más, el último partido que habíamos, que el primer partido que nosotros relatamos, que ganó 1-0 Progreso a
1: Progreso,
0: Cerro,
1: sí,
0: no
1: sí.
0: había sido tan superior como
1: No.
0: este. Así que el gol va a caer. Martín,
1: Es cuestión de tiempo, es
0: es
1: cuestión
0: cuestión
1: de
0: de
1: tiempo.
0: tiempo. Bueno, hacemos una
1: Una pequeña
0: pausa
1: pausa musical
0: y
1: y
0: ya volvemos con el
1: volvemos.
0: segundo
1: Claro
0: tiempo.
1: que sí.

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0: Bueno. Estamos volviendo con lluvia. Otro pronóstico.
1: Y bueno, lo dijimos. Lo dijimos, había posibilidad de que se largara a llover en cualquier momento, que estaba amenazante.
2: Sí,
1: y lo ya... dijimos aquí, ¿eh?
0: Y ya también dejamos el aviso que bueno, por ahora está lloviendo, va sostenido, que bueno, vamos a esperar unos minutos. Y si sigue lloviendo, vamos a tener que cancelar.
1: Sí, le contamos a la gente la que estamos con los equipos acá, en la computadora.
0: Estamos con los equipos al aire libre.
1: Y los equipos, si todos saben que si se mojan, puede ser complicadísimo. Estamos, de momento venimos bien, ¿eh? De momento, si está así, aguantamos la atacada.
0: Está por salir Progreso. Ya está Cerro en el área. Bueno, sale Progreso a la cancha.
1: Luego de la charla técnica ahí.
0: Sí, nos va a quedar lejos el arco ahora. Está saliendo los jueces. Vamos a ver si hay algún cambio. Parece que no en principio.
1: Contamos a la gente, la integrante del equipo fotógrafa está dentro del campo de fútbol ahora, dentro del predio, sacando fotos en el lugar de los acontecimientos.
0: Sí. Bajo un paraguas, obviamente.
1: Sí. Mandamos un saludo a Tito, que está del otro lado, escuchándonos allá desde su taxi.
0: Bueno, parece que Progreso sale a la cancha, a ver si hay alguna modificación. A priori no vemos. Sí, me parece que falta el número 8. Creo que salió Barrios y ya vamos a ver quién entra. Todo pronto para comenzar el segundo tiempo. Vamos por esta victoria. Vamos a ver Progreso el segundo tiempo. Ventos que se recuperó. Está para arrancar. Ya te digo, Martín, quién ingresó,
1: sí,
0: en Progreso,
1: el
0: número 16, ¿no?
1: 16, sí, estoy mirando eso, no, todavía no veo bien, pero te estaba mirando eso, no llegué a ver el...

0: Sí, número 16. ¿No? 18.
1: Exactamente, estamos verificando. A ver, la planilla, ¿quién es? Gómez. Está Tania Gómez con la 16 por Barrios. Bueno, se juega, se mueve. Ya arranca atacando Progreso. Atacando por la derecha. Bueno, vamos a ver si con esta lluvia la cancha se pone un poquito más rápida y bueno, y permite que todas esas pelotas que estuvieron ahí, que no entraron, entren, ¿no?
0: Tiene que entrar una, por lo menos. Después, como dijiste vos, después que entre la primera, se va a acomodar este partido.
1: Bueno, larga la pelota ahora, saca Cerro del fondo, están en la mitad de la cancha. Valentina Flexes, que ahora está jugando por la izquierda. Pelea nos quedó ahora, sí nos queda muy muy lejos el arco del ataque de Progreso, pero
0: Tiro
1: la
0: libre
1: pelota para
0: allá.
1: adentro la vamos a ver. ¿Tiro libre?
0: Sí.
1: No, a ver.
0: ¿No? ¿O no? Bueno.
1: No,
0: Pensé que lo había cobrado de abajo porque lo sentía.
1: lateral para Progreso. Va al área la pelea, Valentina Flexes. Hay un entrevero ahí de Progreso y
0: No hay
1: córner.
0: córner.
1: Córner número 8.
0: Sí, número 8 de Progreso. Creo que no tuvo, no sé si tuvo algún córner cerro.
1: No, no, no. No, no, es que
0: No tuvo un
1: Cerro
0: remate al arco casi.
1: tuvo, sí. Sobre esa aproximación que decíamos que fue como un pelotazo. Bueno, a ver, va el córner de Progreso, otra vez Araujo. Un córner bajo, queda la pelota en el área. Sale la capitana de Cerro, le pega pum para arriba. Pero sigue todavía porque la tiene Barrios por la derecha. Profundiza a Milagros Cardoso, que la pelea, como pelea Milagros Cardoso, y hay un lateral ahora para Cerro en ataque.

0: Ahora hay lateral para Progreso, enseguida recuperó la pelota y ya tiene un lateral en ataque, lo tira muy largo. Morena Camejo con mucha potencia. Bueno, sigue persistiendo la lluvia. Otro lateral. Qué buenos laterales que tira Morena. Muy largo al centro del área. La peina Cardoso. Queda la pelota ahí. Y hay un nuevo lateral. Parecía que se iba para el córner. Lateral, otro lateral para el Progreso. Oh, lateral al área, otro rechazo. Bueno, esta dinámica va a ser medio así, ¿eh?
1: Sí, como el primer tiempo también, ¿no? Que estuvo
0: Sí,
1: todo,
0: sí, sí,
1: todo,
0: sí.
1: todo el...
0: Todo, los primeros minutos han sido todo de Progreso y ahora hay un nuevo, que es un nuevo, ahora hay un nuevo córner.
1: Tiene que llegar en uno de estos, tiene que llegar.
0: Centro bajo, ay, no llegó ni entrar. Este, medio que pifió y córner, perdón, este,
1: Saque de verde.
0: saque de meta para hacerlo. Claro, 9 córner de Progreso
1: Ahora
0: en
1: se
0: lo
1: debe
0: que va del
1: estar
0: partido.
1: escuchando el ruidito de...
0: Sí, seguro están
1: Sí,
0: escuchando el
1: sí.
0: ruido de la lluvia arriba del paraguas. Hoy no tenemos gazebo, entonces estamos haciendo lo que podemos. Por eso también avisamos que si se intensifica la lluvia, este, taza a taza, cada uno para su casa, porque es un peligro con los equipos acá al aire
1: Sí.
0: libre. Nuevo ataque de Progreso. Va saliendo Cerro del fondo. Bueno,
1: Que estás en el...
0: sí.
1: No tengo, y
0: Me estoy
1: tengo que...
0: mojando
1: Claro,
0: mucho.
1: sí, está, estamos... Y aparte tengo que tapar la compu acá
0: Sí,
1: con el paraguas.
0: no, no, está bien.
1: Estamos...
0: No, no, déjame mojarme
1: Esto,
0: más, claro,
1: claro,
0: sí. No,
1: mojate
0: no,
1: todo.
0: más importante esa computadora que yo.
1: Y bueno, si vos te mojás no te pasa nada.
0: Tampoco es vos, qué
1: Ta,
0: máquina.
1: ta, no, no, bueno, pero...
0: Pero es lo que
1: Es
0: hay.
1: lo que hay, ¿viste?
0: Bueno, ataca por
1: Te
0: la
1: pido
0: derecha ahora
1: tejano, después te
0: Progreso
1: pido.
0: nuevamente. Un asedio constante. Bueno,
1: Falta, ¿no?
0: la bajaron. De acá se vio a lo lejos que la bajaron a Milagros Cardoso. Y levanta la mano como pidiendo.
1: Reclamando ahí.
0: Sí. Que eso es lo que decíamos hoy. Lo que no hemos visto en todos estos partidos es alguna situación entre las jugadoras de bueno,
1: Sí, de
0: de.
1: que una se enoje con otra, o
0: Sí, de que
1: increparse,
0: haya
1: o
0: un
1: faltarse al
0: empujón, que se
1: respeto.
0: griten algo,
1: Sí,
0: nada.
1: sí, sí.
0: Nada de eso. Vemos cómo allá la tribuna se va metiendo dentro de los autos, ¿eh?
1: Sí. No tuve la, no, no salió la propuesta de relato interautístico.
0: Sí,
1: No
0: bueno.
1: pintó, no pintó.
0: Este, es una de las tantas propuestas
1: Hay,
0: maravillosas
1: bueno, lo importante es proponer, decía uno, ¿no?
0: No estoy
1: Después lo que se disponga es otra cosa.
0: de acuerdo. Centro de Progreso, primer palo, la agarra Valentina
1: Depende
0: Franco.
1: de lo que te propongan, ¿no?
0: Sí. Este, hay veces que el silencio es mejor que una propuesta sin sentido.
1: Callate, no digas nada.
0: Bueno, se viene Cerro ahora tratando de salir un poco del asedio. La tira para adelante, pero bueno, no, no hay mucho. Está. Ah, tiene Morena Camejo del fondo. Va abriendo. Ay, se hace muy rápida la cancha ahora. Uf, se dio contra el alambrado este Milagros Cardoso que no llegó esa pelota. Nuevo lateral ahora para Progreso. La tiene Thais en el medio de la cancha. Un gran movimiento para sacarse de una jugadora de arriba. Otra vez se la dan. La pone hacia el fondo. Bueno, y hay un rechazo ahora de Cerro que la saca del perímetro de la cancha.
1: Ocho minutos de primer tiempo.
0: Bueno, esperemos que venga el gol. O que pare de llover. Una de las dos. Las dos.
1: Yo te iba a decir que si me das a elegir, primero el gol.
0: Sí, sí, sí.
1: ¿No?
0: Sí.
1: Y segundo, bueno, si son las dos mejores.
0: Bueno, no, si viene el gol, por lo menos relatamos un gol y...
1: Claro, levanta un poco el... Pero se tapó todo ahora, se cerró como para llover parejito.
0: Como se escucha ahí las indicaciones del técnico de Progreso. La abre Barrios por la derecha, la tiene Araujo. Muy bien, profundiza para Milagros Cardoso, la número 7. Sigue Milagro, se mete al área, pila 1-2, le pega al arco.
1: ¡Ah!
0: ¡Ay! No te puedo creer. Le pasó la pelota enfrente a Valentina, no pudo. A Valentina Flexes. No pudo hacer contacto con la pelota. Qué cerca. Bueno, la roba de nuevo Progreso. De la mano de Priscila. A ver, Priscila se mete, hace un taquito. Qué bien, Priscila siempre lo que mete Priscila a todos los partidos. Hay rendimientos parejitos en este equipo. Todos los partidos juegan de 6-7 puntos para arriba, por más que a veces se pierda. Siempre juegan bien. Bueno, a ver, ahora un contragolpe de Cerro. No, lo desarticula Morena Camejo con mucha solidez. Es la zaguera de mi selección. Saucedo abre ahora por la derecha. Muy bien, Araujo cerrando. Otra que siempre juega parejito, Araujo. Es como que hay un pilar ahí en el equipo, que si bien van cambiando algunas posiciones, siempre vemos Morena ahí capitaneando desde la defensa, Thais en el medio, Milagros Cardoso, Valentina Flexes, Araujo, también en la derecha Cabrera de lateral, también siempre muy participativa. Es como, bien van cambiando algunas jugadoras, hay como algunas que siempre están y siempre juegan de 6 puntos para arriba. Eso es lo que hace que Progreso compita, ¿no? Por más que ha jugado contra equipos muy superiores, siempre compite bien.
1: Sí, han sido partidos todos competitivos, la verdad, todos parejos, ¿no?
0: Bueno, ahora va saliendo Cerro del fondo, a ver si hay que robar una pelota ahí. Ah, bueno, cobra FAU, el juez. Es eso, hay que robar ahí en una salida, hay que robar la pelota. Bueno, ahí vemos que está Forti. La verdad es que en el partido contra Racing fue que salió en camilla. Y vino la ambulancia incluso.
1: Gran pilar también en el equipo. Se extraña también.
0: Bueno, está luchando ahí, Thais en el medio. A ver, Cabrera, el número 4, bueno, se chocan ahí un poco. Y bueno, tira un pelotazo. Cerro, ya este segundo tiempo ha hipotecado como totalmente las posibilidades de ir a por el partido, ¿no? Pasa de Progreso salió muy agresivo y hasta ahora no ha tenido ni un solo contragolpe. Bueno, se viene Ventos. La 19 por la derecha, hace una muy buena pisadita, a ver cómo resuelve. Se mete al medio, hizo la personal y se la pellizcaron ahí. Ya recupera otra vez Progreso con Priscila. Ahora tiene una pelota en profundidad que no llegan y bueno, un saque de arco para Cerro que respira un poquito.

0: Corner, no. Saque de arco para Cerro. Vi gente por allá y disocié.
1: Social.
0: Entre la lluvia, eso uno, bueno, está. Se presta para la disociación. Otra vez la recupera en el medio. Con Thaís, la tira al fondo. Y saca un pelotazo. ¡Fua! Mirá, si ese pelotazo me pega en el vidrio. Bueno, hablando
1: Bueno,
0: del vidrio,
1: se
0: ya, si no
1: son
0: me...
1: buenos tus vidrios, ¿eh?
0: No, si ya no me lo partiste hoy.
1: Sí, con la valija.
0: No, no, no.
1: Pedí
0: No.
1: dos golpecitos, no
0: No, no,
1: juntos,
0: no.
1: uno después del otro.

0: Esperemos que siga así.
1: Bueno, contando un poco también las condiciones que vinimos hoy. Por suerte, pude llegar por primera vez a comer una torta frita que amablemente me cedieron. Cuando le pregunté por las tortas fritas, me dijeron, hay una acá. Digo, estoy relatando, no llego. Y ahí una señora amablemente me dijo, cómele usted, mi hijo. Y está, ahí pude.
0: Solidaridad, eso. Sí, torta frítica.
1: Sí, sí, sí. Es mi primer privilegio como relator. ¿Sí?
0: Igual, más allá de esta, siempre hablamos de más allá de uno de los jorobandos que se queja, está bueno tener que exista la posibilidad de que sea transmitido. La gente está recontenta, las gurisas, ¿no? Todo este cariño que se le pone al fútbol femenino, ¿no? En todo de corazón. Está bueno que tenga también su momento de transmisión y todo, ¿no? De hacer lo posible, ¿no? Sí, llovemos. Sí, estamos. Está lloviendo parejo, van 15.
1: Bueno, aflojó un poquito ahora el asedio de Progreso, pero. Pero sobre todo en el medio de la cancha. La pelota, bueno. A ver ahora. ¡Ay! Llegó la pelota. Sí, Casado esa volea. Milagros Cardoso. Tenía muchas chances de ser gol. Offside.

Bueno, sí, el peligro ahora sobre el arco de Cerro. Vamos a ver, no ha habido ninguna clara. Pero bueno, sigue el asedio, sigue el asedio. A ver, ahora la tiene por la izquierda. Yamila Ventos. Hace un muy buen recorte, se saca dos, le queda otra vez la pelota. Y la tira al córner. Décimo córner.

0: Tenía el teléfono en el bolsillo, estaba haciendo una llamada. Increíble esto.
1: Sonaba un teléfono, no sí, sabíamos sí, qué sí, era. Sí. Qué bueno que no le pasa solo a mí eso, vos. Pensé que era todo el tiempo me pasa a mí. Ahí te están llamando, la llamada de... ¿Hola?
0: Bueno, la tiene Progreso. A ver, ahora Thaís.
1: ¡Ay! Ah, otro palo.
0: Travesaño, otro. No te puedo creer. Tres travesaños. Increíble.
1: Corner. Hola.
0: Nuevo corner, corner número 11, esta vez de la derecha. Bueno, queda la pelota ahí en el área. Vamos a ver, la tiene Cabrera, a ver qué hace, la abre. Un nuevo centro, lindo centro, queda la pelota ahí. Ah. Bueno, a ver, Quintana del fondo ahora,

0: lateral, bueno, tres pelotas en el travesaño, ya esto es una cuestión que me indigna. ¿Paró un poquito la lluvia, puede ser?
1: Paró, te iba a decir esa, que parece que aflojó un poquito.
0: Perfecto.
1: Estábamos a punto de
0: abortar
1: misión, estábamos a punto, Tenemos ahí a la fotógrafa ahí cuidando su equipo, mirándonos con cara como diciendo, ¿y hasta cuándo? No, estamos acá, hasta el gol de progreso no nos vamos.
0: Bueno, está la pelota en la mitad de la cancha ahora. Progreso en este segundo, Cerro en este segundo tiempo no ha tenido ni una sola aproximación.
1: Sí.
0: Bueno, la abre ahora Milagros. Cardoso por la derecha. Se la llevan puesta. Y hay un
2: nuevo córner.
0: Nuevo córner número 12. Es una locura la cantidad de córner. Ni Uruguay Cabo Verde.
3: Bueno, ahora sí.
0: Cabezazo. Ay, qué muy buen córner. Muy buen cabezazo. Ganó la posición en el primer palo, pero se fue para arriba. Bueno, ya las chances de gol. Esto es increíble. Muchísimas chances de gol de Progreso. Va saliendo Cerro del fondo. A ver, va por la izquierda, parece que hubo una falta, quedó Tirota ahí, había aparecido una falta ahí al borde del área, estoy para pedir penal ya. Va sacando Cerro, sale de corto.
1: Se viene cambio en Progreso.
0: Se viene cambio en Progreso.
1: Número 17 entra.
0: Muy bien. Ya la tiene Progreso nuevamente. La recupera rápido. Viene Taís, cómo recorta, corta Fainá ahí en el medio. A ver, la tiene Araujo. La tira al área. Un rechazo. Bueno, se viene Progreso. Offside. Bueno, vamos a ver quién se viene. Se viene con la 17, Kiara Gómez. Ya también ingresó Martina Aldao y Tania Gómez en Progreso. Está buscando. Ahora está sacando Cerro. Otra vez la tiene Progreso en el medio de la cancha. Taís, que es increíble lo que tiene la pelota. Bueno, ahora sí. Se viene por la derecha. Engancha para el medio. Milagros. Le va a pegar. ¡Ay! Pasó rozando. Increíble. Gran escapada de Milagros, que cuando se pone a correr no la agarran, la hizo perfecto, la cruzó perfecto, se fue un poquito desviada. La golera igual se quedó, no salió, achicó bien el arco. Era también una definición en velocidad. Era difícil, hizo todo bien, se le abrió un poquito ahí. Va de nuevo Progreso, que no se rinde. Ya la mete nuevamente al área, Thaís. Va y va. Bueno, ahí la tiene por la izquierda Priscila, cuerpea, manda un centro. Ah, otra vez. La cantidad de... En todas las jugadas de peligro, si no en todas, en la gran mayoría está... Está Milagros Cardoso, que ya hace rato que se merece un gol. Uno o varios. Va a sacar el lateral. Ahora por la izquierda Progreso. En el sector de su defensa, ahí que tiene un pelotazo Cerro. Todo de Progreso este segundo tiempo, Martín.
1: Sí, todo el partido, ¿no?
0: Sí, todo el partido en realidad.
1: Porque sí, una pena no llevarse los tres puntos con las chances.
0: Bueno,
1: que
0: pará,
1: hubo,
0: que falta un montón.
1: Vamos arriba, vamos
0: falta
1: arriba,
0: un montón.
1: Vamos arriba. Ya me vino la calentura. Se me salió, volaron los papeles, todo. Ya. Vamos Progreso, vamos. Está muy partidizada la transmisión, lo reconocemos.
0: Sí, bueno,
1: es la idea.
0: Sí, es la idea.
1: Somos
0: pero,
1: la radio de La Teja, bueno, el puente, vamos Progreso. Y
0: vamos a mantener el entusiasmo hasta que
1: no, digo, es comentario como diciendo, tenemos que ganar, hoy hay que ganar.
0: Hoy hay que ganar, es verdad. Pero las gurisas van y van. Bueno, otra vez Milagros Cardoso, a ver, me parece que llega la golera fácil antes. Sí, llegó antes.

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0: Escuchábamos a Claudio Taddei, Dormite Tranquilo, ¿eh? Qué comienzo para los chicos en este día de domingo, en el Día de la Niñez o el Día del Niño. Fabricio, bueno, se nos viene mañana sábado, hablando de todo un poco, lo que va a ser el gran evento de la fiesta ricotera, ¿eh? Con todo.
1: Es verdad, antes de, sí, de que digas eso,
0: sí,
1: este tema, Dormite Tranquilo, de Claudio Taddei, lo canté con Valentín.
0: No me digas.
1: Acá, en la fonoplatea de la radio, en un homenaje que se le hizo a Claudio Taddei.
0: Sí.
1: La gente del programa Rompamos Todo.
0: Sí.
1: En una colaboración con Alas Unidas, hicimos un homenaje a Claudio Taddei. Y me tocó cantar esta canción para cerrar con Valentín.
0: Qué lindo, aparte qué hermoso tema.
1: Un cancionazo,
0: ¿no? Aparte con la impronta y con ese niño cantando ahí, digo.
1: Brutal.
0: Y vos lo hiciste más o menos parecido también.
1: Yo lo hice más o menos parecido, así que cantamos un poquito y un poquito con Valentín. Y lo otro que también me quedaba resonando, y estoy seguro que a todos los oyentes le queda resonando, es esta canción que le deja Claudio Taddei a su hijo, y que su hijo ya grande está escuchando esta canción hasta hoy en día, y creo que hasta
0: se emociona, ¿no? Se debe de emocionar cada vez que la escucha,
1: obviamente,
0: seguramente.
1: Obviamente, creo que es el legado, el mejor legado que le podemos dejar a nuestros gurises, es ese, ¿no?
0: Sí, totalmente, totalmente. Bueno, vamos a decirles a la gente, a los oyentes, que mañana está la fiesta ricotera. Pero escuchen esto primero, ¿eh?
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0: Bueno, realmente una fiesta que va a ser sensacional, como siempre nos tiene acostumbrado la fiesta ricotera, Fabricio,
1: Qué fiestón que se viene, Omar.
0: Por favor, y si el clima ayuda, bueno, va a estar mejor que mejor, ¿no?
1: Sí, yo creo que el clima va a ayudar.
0: Bueno, ya que hablamos del clima,
1: sí,
0: y para ver qué va a pasar,
1: decime.
0: Vamos al clima. No tenemos a nuestra querida Isabel hoy, la voz dulce de la señora del clima, porque hoy está con gripe en la cama, ¿eh?
1: Le mandamos un saludo grande.
0: Bueno,
1: le mandamos
0: un saludo, sí, con la influenza esa que tiene, que está tremendo. Bueno, pero ya la vamos a tener por acá. Vamos entonces a ver qué pasa con el clima. En este momento tenemos 14 grados de temperatura, está parcialmente soleado, la sensación térmica es de 12 grados, los vientos están en 15 kilómetros en la hora, la humedad del 77% y la visibilidad de 10 kilómetros en la hora. Para mañana sábado, ahí está, y esto es lo importante para mañana la noche ricotera. Bueno, vamos a tener una máxima de 16 grados y una mínima de 14. Poca diferencia, 14 y 16.
1: Es verdad.
0: Dos puntos de diferencia con agua.
1: Opa.
0: Lamentablemente, según dice Inumet, con agua, con lluvia.
1: Bueno.
0: Para el domingo se mantiene la máxima en 16 grados. Para el domingo, el Día de la Niñez, 16 grados la máxima, 11 la mínima, nublado pero sin lluvias. Para arrancar la semana, el lunes, 11 la máxima y 9 la mínima con lluvias. Así que a estar preparado para el comienzo de semana. Y el martes continúan las lluvias, va a haber una máxima de 11 grados y una mínima de 10. Acá tenemos un punto de diferencia, 11 la máxima y 10 la mínima para el martes. Así que bueno, bastante irregular el tiempo si se quiere, ¿no?
1: Sí, así que se puede llegar a decir que vamos a tener un poquito de agua.
0: Sí, para mañana, para la noche mañana. Ricotera, lamentablemente sí. Así que bueno, tenemos al señor Oso por acá. Diego, ¿cómo anda, Diego? ¿Cómo le va? Después va a hablar un poquito por acá. Qué lindo te queda ese gorro. ¿De dónde es? De Ricotti, de Ricotti Sombreros, ¿es eso? Ricotti Sombrero es una empresa de sombreros que son para los autos, que están ahí en el centro. Le hacíamos propaganda hace años a Ricotti Sombreros.
1: Y, bueno. ¿Y había sombreros?
0: Bueno, después nos va a hablar un poco de la revista Ricotera para mañana, ¿no?
1: Sí. Bueno, después lo sacamos ahí.
0: Muy bien. Bueno, vamos a continuar con más música, ¿te parece, Fabricio?
1: Dale, Omar. Tengo algunas cositas también para contarte después.
0: Cuente, ¿qué quiere contar ahora algo?
1: No,
0: lo dejamos para después.
1: Sí, obviamente.
0: Perfecto. Vamos al espacio romántico, ya que estamos en la noche, en el Día de la Niñez, también podemos poner algo romántico para que la gente también pueda escuchar otra cosa también, ¿no?
1: Me gusta.
0: Y este tema se lo vamos a dedicar, por supuesto, a Isabel, que es fans, y para todas las fans de Ricardo Arjona.
1: Vos sabés que cuando dijiste, le voy a contar una intimidad a la gente que está escuchando en su casa.
0: Sí.
1: Mientras que vos vas haciendo el relato de la presentación de la canción,
0: sí,
1: yo tengo una lista de temas,
0: sí,
1: en mi computadora, uh-huh, en la cual voy hurgando mientras lo que va diciendo Omar. Y cuando dijo esta canción, dio dos pautas. Nos vamos a poner un poco románticos y esta canción se la voy a dedicar a Isabel. Yo automáticamente...
0: Ya la sacaste.
1: Ya en la lista, ya saqué quién es el artista.
0: Igual, vamos con este guatemalteco Ricardo Arjona, entonces, que estuvo hace poco acá en Uruguay, en el Estadio Centenario, con gran éxito. Así que para todas las fans, dime que no.

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2: Aquí estamos. ¿En dónde? En esta tu radio, El Puente FM, la 103.3. Y estábamos escuchando a Edgar Ricardo Arjona Morales, conocido artísticamente como Ricardo Arjona. Es un músico, cantautor, arreglista, actor, productor musical y ex baloncestista. Baloncestista, por favor.
3: Sí, y maestro también, ¿no?
2: Guatemalteco, sí. Es un hombre que tiene un estilo de música que abarca géneros como las baladas, el pop latino, el rock, el pop rock, música cubana, bachata, entre otros, ¿eh? Entonces escuchamos con este tema, Dime que no, dime que sí, dime que mañana van a estar aquí en la fiesta ricotera de El Puente FM, aquí en el Espacio T, para compartir un momento agradable con todas estas bandas uruguayas y argentinas que los van a estar deleitando y van a poder, bueno, disfrutar de una noche linda, preciosa, aunque esté, bueno, como yo dije, un poco lluvioso, se viene con el paraguas.
3: Es verdad.
2: De última se viene con el paraguas y listo, ¿no?
3: Yo creo que eso no va a ser un impedimento, Omar.
2: No, no, no. Estoy... De repente capaz que sea una llovizna nada más, ¿no? Digo, también puede ser eso.
3: Puede ser eso también. Omar, tengo algo para contarte.
2: Cuente, cuente, a ver.
3: Te cuento que mañana voy a estar tocando en un baile.
2: A ver, cuénteme.
3: Fiesta, lanzamiento de Martín Silva y su banda. Bailarán, bailaremos. Bailarán, yo ya baila. Me quería abrir,
2: ¿viste? Ya te querés abrir. Porque bailas, ¿eh? También, ¿te gusta bailar?
3: Yo bailo, pero
2: no te he visto, ¿eh?
3: Soy de tiro corto. Dos bueno. O tres temas y fundo.
2: Sí, sí. Después está Johnny, que también
3: después
2: es un bailarín,
3: Johnny,
2: que es un baila como un trompo, ¿eh? Le mandamos un saludo a Johnny.
3: Bailaremos hasta las 4:30 de la mañana. Por eso dije bailarán.
2: Sí, sí, sí, claro.
3: Yo
2: sí.
3: Hasta las 4:30 no llego, Mar.
2: ¿No llegás?
3: No, no llego.
2: Pero
3: no
2: con
3: llego.
2: Tu juventud, ¿cómo no vas a llegar? Tenés que llegar.
3: Sí. Llego haciendo palmas.
2: ¿Y si te tomas algunas birras?
3: Hago palmas con más fuerza.
2: Bueno, ¿cómo va a estar eso? A ver, contale al oyente, a ver.
3: Fiesta de lanzamiento de Martín Silva y su banda en el salón El Colibrí. No sé si lo conocés, Islas Canarias, 40-90.
2: Conozco el Express. ¿Está cerca por ahí?
3: Es cerca por ahí, sí. Ajá. Exactamente. Es sí. Ahí en la zona del Prado.
2: Por el Prado, sí, sí.
3: Bueno, 22, a partir de las 22 horas, entrada 150 pesos. Con tu entrada te podés ganar un elixir. ¿Sabés qué es un elixir, Omar?
2: Elixir de la vida, a ver qué es eso, a ver.
3: Comprando tu entrada elegís un número del 0 al 100 y participás por el sorteo de un whisky Johnny Walker.
2: ¿Qué te dije?
3: Black Label, 12 años. Qué caída que sería, ¿eh?
2: Pa, pero imagínate vos ganándote este premio.
3: Una noche,
2: pero escuchame.
3: Una noche de música, candombe y plena, comidas y bebidas. Actuarán Darío Castel, Gabriel Salsita Rodríguez, Fabricio Edwin, Banda La Fogata, Candombe, Eduardo El Pájaro Martínez, Chico Martín.
2: Chico Martín, mirá vos. La gran voz del gran Maracaibo, ¿eh?
3: Exactamente. Ajá. Y cierra Martín Silva y su banda. ¿Viste eso lo que me pasa de vez en cuando? Que me invitan a toques de rock y Fabricio Edwin entre la banda de rock, bueno, está. Y de repente te invitan a tocar cumbia y también puedo ir, ¿por qué no?
2: Pero,
3: ¿Qué, Osito?
4: Es multifacético, Fabricio.
3: Sí, tal cual, tal cual.
2: Imagínate vos cantando al lado de todos esos artistas tan importantes, ¿eh? Qué impresionante, ¿eh?
3: Así que bueno, no sé si voy a aguantar hasta las 4:30, pero...
2: Pero vas a cantar varios de los temas tuyos de la grilla, ¿no?
3: La idea es que no. Porque al ser modo baile, yo creo que es como dicen, ¿no? Solo éxitos.
2: Bueno, pero vos sos un éxito en cada una de tus presentaciones.
3: Obviamente, pero...
2: Cantás tus temas y también después vienen las bandas.
3: No sé si daría para cantar Ayuda al Mar en el medio del baile.
2: Ah, yo creo que sí, yo creo que sí. Bueno, aquí tenemos... Al lado nuestro, en la mesa de trabajo, nada más y nada menos que al director, al coordinador del Tejano, del Puente FM, el señor Oso, El señor Diego. ¿Cómo anda, Diego? ¿Cómo le va?
5: Muy bien, ¿cómo andás?
2: Bueno,
5: ¿todo bien?
2: Muchas gracias, gracias por
5: Omar,
2: estar.
5: Omar, querido. Bien. Bueno. Me agarrás de casualidad y embarrándome las manos para que mañana tengamos una gran fiesta ricotera.
2: Por eso te llamé.
5: Bien, bien, bien. Estamos ahí con todos los preparativos. Nos acaban de llegar los baños, las vallas y está. Y ahora tenemos que acomodar el espacio como para recibir a la cantidad de gente que va a venir. Ya hay 300 entradas anticipadas vendidas.
3: ¡Opa!
5: Y
3: opa,
5: vamos a vender unas 500 entradas en la puerta seguramente.
3: Seguro,
5: así
3: o
5: que
3: más.
5: Así que se viene una tremenda fiesta ricotera. La número 14.
2: Te iba a decir eso, ¿eh?
5: La número 14.
2: Décima 14, sí. Fiesta aniversario de la ricotera.
5: La fiesta ricotera de Uruguay.
2: Todo un éxito.
5: Todo un éxito. Con algunos cambios, este año va a haber como muchos cambios. Tratamos que todos los años sea siempre algo distinto para proponerle a esa barra fiel y seguidora ricotera que tiene la característica de que te van a todos lados, llueva, caigan sorete de punta, ellos están ahí siempre. Entonces está, proponer alguna cosita distinta. Así que va a haber feria, va a haber unos stands ahí con gente con ropita linda y con otras cosas. Ofreciendo sus productos, va a haber comida, pero incluso se ha ampliado la oferta gastronómica de la fiesta, va a haber mesa dulce, todo, o sea, tipo cumpleaños de 15.
2: Cumpleaños de 15, ahí está. Esto arranca, Diego,
5: a las 19:30 horas se da puerta.
2: Perfecto.
5: Va a estar la boletería habilitada a partir de ese momento para aquellos que quieran sacar la entrada in situ en el momento. Hay una pequeñísima probabilidad de lluvia del 20%, pero ya determinamos que no va a llover. Hablamos con las personas que teníamos que hablar para que no llueva.
3: Todo amague,
2: que se traigan los paraguas.
5: Sí, tal cual. Así que hay fiesta ricotera, no se suspende.
2: Bueno, vos hablabas de alguna diferencia. ¿Cuál es esa diferencia que puede
5: haber? No, la diferencia es esa. Primero, la diferencia con la oferta de las bandas, que nosotros históricamente en las 14 fiestas estuvo Plagio. Entonces no podemos sacar a Plagio.
2: ¿Y la ricotera?
5: No, la ricotera este año no está. Está Plagio, está Barba Azul, está Velvet Rock y está Pintura de Guerra de Argentina.
2: La Pintura de Guerra de Argentina es un éxito, ¿eh?
5: Sí, tremenda banda. Tremenda banda que ya nos acompaña hace 4 fiestas.
2: ¿Qué te parece?
5: Y ellos vienen con una alegría y con unas ganas y son tan buena onda los argentinos esto que la verdad que no parecen argentinos, mira, te digo.
2: Y después nos quejamos los argentinos.
5: Viste, te das cuenta, porque quiero aclarar a la oyentada que soy argentino. Todo esto.
3: Che, Oso, bueno, ¿cuántas fiestas metiste vos? ¿Todas?
5: De las
3: no.
5: 14 yo organicé 5.
3: ¿Y cuál de la primera a esta?
5: Sí.
3: ¿Qué
5: organizaba?
3: No, ¿qué nos podés contar de esa primera vez que te encontraste con esa fiesta?
5: Bueno, yo lo que pasa es que empecé a trabajar en noviembre, en esta organización empecé a trabajar en el 15 de noviembre del 2017. Empecé a trabajar. Y empecé en noviembre. Y me había comentado, che, se hace una fiesta ricotera. Yo soy ricotero de alma, tengo el privilegio de ser argentino y el privilegio de ser contemporáneo de Los Redondos. Entonces, con mis 49
2: Perulos.
5: Abriles, uh-huh. Tuve el privilegio de poder ver 5 veces a Los Redondos.
3: ¡Opa!
2: ¡Qué lindo!
5: Y soy un pibe de barrio. Soy un pibe de barrio y los pibes de barrio es muy difícil que le escapes a Los Redondos cuando claro. Sos un pibe de barrio.
2: ¿Naciste en Argentina? ¿En qué barrio?
5: ¿Eh?
2: ¿En Argentina naciste en qué barrio?
5: Nací en La Ferrere, partido de La Matanza. Soy bonaerense. Para todos los antiporteños,
3: ¿qué
5: no
3: club,
5: soy porteño?
3: ¿Qué club es ahí el que predomina?
5: La Ferrere, La Fe. Pero yo no soy hincha de La Fe, porque ¿qué pasa? Me mudé, inmediatamente me mudé a otra parte de La Matanza. Me fui de La Fe, que La Fe es rock and roll.
3: Fuerte, ¿no?
5: Fuerte, picante. Sí. Entrás si querés, salís si podés. Dice la entrada del barrio, dice, entrás si querés, salís si podés. Imagínate.
2: Cuando viniste a Uruguay.
5: Claro. Sí. Claro.
2: Cuando viniste a Uruguay, ¿te enamoraste de Uruguay?
5: Sí, claro, sí, totalmente. Yo vengo al Uruguay desde el año 93, que vengo para acá. Era menor de edad todavía. Uh-huh. Mis padres me tenían que firmar el permiso, pero no me gustaba la costa argentina. Y un amigo se había venido a Punta del Diablo. En aquella época, Punta del Diablo eran 22 casas.
2: Sí.
5: sí, la comisaría, poquita, claro. El gringo enfrente que vendía los bizcochos.
3: La casa, la playa de los pescadores.
5: La playa de los pescadores y no había más nada. No había ahora para Villa Gesell, no, ahora para
3: el
5: Plata.
3: Es un paso.
5: Sí, sí, sí. Claro,
2: el tema de la costa, como tú bien decías, sí. Diego, siempre fue una diferencia con Uruguay, ¿no?
5: No, pero nada que ver.
2: Nosotros Mar del Plata, inclusive Mar del Plata no tiene nada que ver.
5: Arena de mierda, mar de mierda, horrible la playa argentina. Y claro, venís a... Es como, geográficamente es muy loco con lo que pasa. Uruguay está, en términos de calidad de playa, en el medio entre Brasil, sí, y Argentina.
3: Sí.
5: Como que si alguien hubiese decidido que fuera,
2: sí,
5: así.
2: Sí, sí, sí.
5: Uno encuentra en Uruguay playas no tan lindas como las brasileñas, obviamente, pero mucho más lindas que las de Argentina.
2: Claro.
5: La arena en Argentina es más gruesa, es más oscura, más negrita. Y el agua es oscura.
2: Oscuro,
5: y fría, sí, para carario. Fría.
3: Ah, porque
5: agua
3: es río,
5: fría.
3: ¿No? ¿Es
5: no,
3: río?
5: No, no, eso sea Atlántico. Atlántico, Atlántico, Atlántico.
3: Atlántico de una.
5: Sí, sí, sí, sí, sí, Atlántico. El mismo que acá y el mismo que en Brasil, digamos.
2: Claro.
5: Pero bueno, y un amigo me dijo, che, me fui a un lugar, Punta del Diablo, así asai. Tenía 16, 17 años y dije, tengo que ir. Claro. Y me vine con mi novia de aquel momento, los dos menores, nos vinimos y vine, re, qué burí que era. Me vine con la camiseta argentina puesta, ¿pa' qué? Y caminé por 18 y me puteaban todo, así, me decía, porteño. Y desde ese momento vengo a Uruguay y me enamoré perdidamente del Uruguay.
2: Y ya que estamos hablando de Argentina,
5: sí,
2: ¿cómo ves este gobierno de Milei? ¿Cómo lo ves? Si entras mucho en politiquería, ¿no?
5: Sí, sí, lo veo... Casi te diría que como el peor gobierno de la historia de la Argentina.
2: ¿Ah, sí?
5: Sí, uh-huh, sí. Yo creo que el nivel, el impacto...
2: ¿Peor que de la Rúa?
5: Muchísimo peor. Uh-huh. Muchísimo peor. Sí, sí, porque se están rompiendo cosas que van a costar 20, 30 años por levantarlas. Uh-huh. Y están haciendo leyes con todas las trampas necesarias, sí, para que no se puedan revertir. O sea que el gobierno que venga, cuando quiera revertir esas leyes, no va a poder, porque ya la ley se está haciendo con las cláusulas necesarias para que no se revierta. Y están haciendo leyes como, por ejemplo, darle libertad absoluta a cualquier extranjero a comprar toda la tierra que se le cante. Entonces están viniendo desde un jeque árabe hasta no sé qué, están comprando de a miles, cientos de miles de hectáreas de nuestra Patagonia. Y los tipos lo que están haciendo, cercan los ríos, cierran los glaciares, y eso es fuente de agua potable, fuente de energía y fuente de recursos naturales que son de todos los argentinos, y te diría que ni siquiera los argentinos, son de los latinoamericanos.
3: Sí, sí,
5: claro, porque
3: claro,
5: cuando empieza a faltar el agüita, vamos a ver qué
3: pasa.
5: Del mundo entero. Entonces, está brava la cosa, porque si logran sacar esa ley... lo están haciendo de tal forma que no se pueda revertir.
2: ¿Qué puede pasar con un futuro gobierno de Milei que está manejando esa posibilidad?
5: Yo no creo que gane. No creo que suceda.
2: ¿Hay algún candidato que vos veas interesante?
5: No. Para mí, en lo personal...
3: Qué difícil, ¿no?
5: Para mí, en lo personal y objetivamente, subjetivamente, o sea, estoy dando mi opinión, la única persona... seria que podría gobernar Argentina está presa. Y está presa de una manera completamente injusta, con un juicio que es una mentira absoluta de punta a punta.
2: Estás hablando de Cristina Kirchner.
5: Cristina Kirchner, exactamente. Esa es la única persona capaz, idónea, para poder sacar el país adelante. Por eso está presa.
2: Claro.
5: Justamente.
2: Pero supuestamente, digo, ella también cometió ciertos delitos.
5: Bueno, eso es,
2: ¿no?,
5: todo bastante discutible. Cuando uno se pone a leer un poco el juicio, cuando uno empieza a interiorizarse un poco de qué se le acusa específicamente, te empezás a dar cuenta de que es todo un armado político-judicial comunicacional. Así, ese es la triada que está gobernando la Argentina, y podría decir que el mundo, porque no hace falta más dictaduras, ¿no? Ahora claro, se juntan los medios de comunicación,
3: sí,
5: con la justicia y con las grandes corporaciones. Mm. Y eso es el nuevo poder mundial que está gobernando el mundo.
2: Uh-huh.
5: Y en Argentina se juntaron esos tres y inventaron la causa Cuadernos, inventaron la causa Vialidad, y es como que la persona que se encarga de limpiar nuestra radio,
2: sí,
5: deje un papel y me echen a mí, como coordinador de la radio.
2: Claro.
5: Sería algo así. O sea, hubo funcionarios que hicieron cosas que no debían, que se robaron plata básicamente, pero ellos acusan a Cristina como parte de esa organización. Y durante el juicio, el fiscal dijo con estas mismas palabras: no tenemos pruebas, pero estamos seguros de que es así.
2: Mirá vos.
5: Y bajo ese concepto le dieron 6 años de prisión y inhabilitación a ejercer cargos públicos de por vida.
2: De por vida.
5: Bueno, o sea, era lo que querían, sí, básicamente, sí. Sacarla del medio.
3: La sacaron del juego.
5: Claro, exactamente.
2: ¿Volverías hoy o mañana, si mejora Argentina, a vivir allá?
5: No, porque tengo un hijo hermoso que es más uruguayo que todos ustedes juntos. Y tengo una compañera hermosa que también es uruguaya. Y la verdad que ya me acostumbré a vivir acá y la paso muy bien. Es un país hermoso.
2: ¿No extrañás el paisito allá?
5: Lo que pasa es que no se extrañan los lugares, se extraña la gente. La patria son los amigos, la patria es la familia, la patria son los conocidos, la patria son... Después de las costumbres, acá somos bastante parecidos.
2: Somos muy parecidos. Bastante...
3: Igual que qué presente que se les viene de mucha mucha militancia, ¿eh? Yo siento que se tienen que empezar a... Bueno, los colectivos en realidad ya son fuertes,
5: sí,
3: pero se van a hacer más fuertes aún, ¿eh?
5: Sí, sí. La Argentina tiene una tradición histórica de militancia política muy fuerte y muy grande. Hay que tener en cuenta, y acá me pongo el sayo de profesor de historia que soy, el movimiento más grande que dio Latinoamérica se llamó Montonero. Okay. Que se les puede criticar un montón de cosas y demás, pero llegó a tener 40.000 personas en su movimiento. ¿Sí? Bueno, fue un movimiento armado, ¿no? O sea, tuvieron como diferentes etapas, digamos. Pero la Argentina tiene una historia, una tradición, porque tengan en cuenta que en la Argentina llegaron 4 millones de inmigrantes en 20 años. Y de esos 4 millones, de inmigrantes, 3 millones y medio eran anarquistas y socialistas.
2: Impresionante.
5: Entonces hay una tradición de militancia política muy fuerte y bueno, y después irrumpió el peronismo y el peronismo llevó a las masas a la participación política y a partir de ahí hay como una cultura militante muy fuerte que hoy está bastante golpeada, que está bastante minimizada, que está bastante con muchos problemas internos y demás, pero cuando las papas queman la gente se junta, sí, en la calle, sí, claro. Y hemos prendido fuego todo varias veces y tenemos en nuestra historia varios momentos en los que cuando tuvimos que quemar todo quemamos todo.
3: Sí, tal cual.
2: Tienen los argentinos, yo siempre digo, tienen otra perspectiva distinta ante las cosas, ¿no? Reaccionan de otra manera distinta que los uruguayos.
5: Sí, porque tenemos sangre italiana, mucha más que ustedes. Ah. Acá en Uruguay hay mucha más sangre española que italiana. Nosotros de esos 4 millones, 3 millones eran italianos.
2: Ah, mira vos.
5: De hecho, la Boca mandó una carta, el barrio de La Boca le mandó una carta a las autoridades italianas para que declararan la República de La Boca como parte de Italia. Porque no se hablaba castellano en La Boca.
2: Mira vos.
5: A ese nivel estoy hablando. ¿Eh? Uh-huh. Yo que tengo casi 50 pirulos... Crecí con la mayoría de mis compañeros de escuela, iba a la casa cuando era chiquito a jugar y sus abuelos todos hablaban italiano. Todos. A cualquier casa que iba, los abuelos estaban hablando en italiano.
2: Así que más descendencia italiana.
5: Y los taros tienen la sangre más caliente, ¿viste? Mira, son más bravos los taros.
2: Vos sabés que una familia argentina, una vez me dijo a mí acá, me dijo, mira, Uruguay para nosotros, a ver si compartís esto, Uruguay para nosotros es una provincia más. ¿Estás de acuerdo con eso?
5: Me parece esa eterna discusión, ¿no? O sea, que se plantea. Está mal formulado de por sí y me parece que tiene que ver más con una chicana que con algo real o que algo que pueda ser entendido como real.
2: Más allá de que estamos a poco distancia, ¿no?
5: Porque,
2: realmente.
5: No, pero hubo 3 provincias argentinas que fueron parte de la banda oriental.
3: Sí.
5: Con Artigas. Santa Fe pertenecía a Uruguay en un momento. Entonces, como que yo diga, es ridículo, digamos, somos 2 naciones muy jóvenes, tanto Argentina como Uruguay, y anda a decir un guaraní que es Argentina, que es Paraguay, que es Brasil o que es Uruguay. Para ellos era todo lo mismo.
2: Lo mismo, claro.
5: Somos todo lo mismo, claro. En realidad. La frontera la crearon hace 200 años, y 200 años nuestra historia no son nada.
2: Sí, sí, sí.
5: Entonces, evidentemente Uruguay... porque los porteños lo recontra cagaron a Artigas y lo bien que hizo Artigas en romper con el poder porteño y decidieron hacer otro país y evidentemente se construyó otra idiosincrasia y hay diferencias claras en el sentir del uruguayo. Yo como argentino y de Buenos Aires, cuando viajo a las provincias, he viajado mucho por mi país, he tenido ese privilegio también. Y cuando viajo a las provincias, hay una cosa bastante similar y bastante parecida a lo que puede ser Montevideo, a lo que puede ser un pueblo de Uruguay. Uno va a Rosario y no es muy distinto a Montevideo. Sí, sí. ¿No?
2: Un chico que vino de visita a nuestra casa, lo sacamos a pasear por Montevideo, y él nos decía exactamente lo que tú decís.
5: Claro.
2: Qué parecido que Montevideo a Argentina, sí, Buenos Aires.
5: Sí, sí, por eso fueron construidas en los mismos tiempos, fueron, o sea, somos naciones hermanas que crecimos juntas y decidimos estar separadas, pero eso no lo hace a ninguna provincia de otra.
2: Claro, claro.
5: Pasa que está, Argentina es un país gigante,
3: eso,
5: y tiene mucha más población, por ende vas por el mundo con un mate y todos creen que sos argentino y capaz que sos uruguayo, pero ¿qué pasa? Hay 3 millones de uruguayos y hay casi 50 millones de argentinos. Entonces, la mayoría de las personas que no conocen la idiosincrasia creen que el mate es argentino. Y el mate no es ni argentino ni uruguayo, es guaraní. O sea, y los guaraníes estaban muchísimo antes que nosotros, sí, que todos nosotros.
3: Sí, sí, sí,
5: de hecho, acá somos todos, los 3 somos bastante gringuitos, de hecho. O sea, tenemos menos guaraní que somos más europeos que otra cosa.
2: Bueno,
5: entonces,
2: Diego, volvemos, si no nos vamos del tema, volvemos a la fiesta ricotera.
5: Fiesta ricotera, mañana a 19:30 horas, va a estar hermosa, va a estar divina. Acá la gente está trabajando ya para que eso suceda. Así que les invitamos, las invitamos. Los invitamos a que vengan a disfrutar de esta 14 fiesta ricotera del Uruguay con 4 tremendas bandas y mucha alegría y siempre en paz y disfrutando.
2: Es familiar.
5: Es una fiesta familiar.
2: Con sus hijos.
5: Por algo históricamente no se le cobra entrada a los menores de 12 años acompañados por mayor.
2: Divino. Bueno,
5: porque la idea es que se siga compartiendo la tradición ricotera y que las juventudes sigan amando a esa hermosa banda.
2: Bueno, Diego, muchas gracias por
5: tus
2: favor, palabras.
5: A ustedes.
2: Por haber estado un ratito acá con nosotros en la mesa de trabajo.
5: Siempre
2: muchas gracias.
5: Es un gusto. Gracias a ustedes.
2: Gracias. Fabricio, vamos a la música, ¿te parece?
3: Dale, vamos.
2: Vamos a compartir otro tema para los chicos, para los peques. Hoy viernes, aquí en A la Tarde con ustedes. Hoy domingo también, en el Día de la Niñez. Vamos a compartir uno de los grandes temas de Lucas Hugo. Una casa que te abraza, Ronald, Lucas Hugo. A ver cómo suena eso.

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1: Escuchábamos a Lucas Hugo con Una casa que te abraza, Ronald. Lucas Hugo también aquí en A la Tarde con ustedes, festejando el Día del Niño o el Día de la Niñez. Saludamos a nuestro querido compañero, como lo dice Fabricio, que me encanta como lo dice. A ver.
2: Seba DJ.
1: Muy bien, Seba DJ, que lo tenemos por acá. ¿Cómo andás, Seba? Un gusto, ¿eh? Bueno, decimos a la audiencia, por supuesto, que esta noche, a las 20 horas, Seba DJ con Melodía Urbana. A ver, ya lo tenemos por acá, Seba. Vamos a hablar un momentito con él.
3: A ver. Permiso.
1: Siéntese a gusto nomás. Haga de cuenta que está en su casa.
3: ¿Cómo anda la gente? Seba? ¿Todo bien vos, Omar?
1: Muy bien.
3: Bueno,
1: estamos en esta antesala de el Día de la Niñez.
3: Exactamente.
1: Como bien decís tú. Bueno, ¿cómo tomás esto? ¿Cómo ves a los niños hoy en día de nuestro país? ¿Cómo ves la situación? ¿Cómo ves todo?
3: Veo niños muy avanzados, veo niños muy capaces, veo niños versión esponja, ¿no? Que absorben absolutamente todo. Y también veo el niño que está atrapado en la pantalla.
1: Lo que hablábamos hoy con Fabio.
3: Yo sé que son bárbaras las redes sociales o mirar, pero eso de estar scrolleando y mirando una cosa tras de otra es como que quedan en un tubo los niños.
1: Sí, claro.
3: Bueno, sé que hay cosas didácticas, que hay, bueno, cosas lindas para los niños, pero me parece que es como, bueno, eso ya, esta frase ya se hizo famosa, que es el chupete electrónico.
1: Claro, claro. ¿Vos, ¿no? ¿Vos qué pensás? Yo creo que nosotros los adultos, los que tenemos hijos, tenemos nietos, de cierta manera tenemos que defender, a ver si vos compartís, la lectura.
3: Sí, por supuesto.
1: Que los niños lean.
3: Sí, que toquen el papel.
1: Que toquen el papel. Aquel papel que tocábamos nosotros.
3: Sí, sí,
1: son épocas distintas. Siempre digo que son épocas distintas, ¿no?
3: Son épocas distintas, sí.
1: Pero
3: sí,
1: que se vaya acostumbrando a agarrar el libro, la revista. Nosotros agarramos la revista, agarramos los libros.
3: Tal cual.
1: ¿Y no es importante defender eso hoy en día también?
3: Sí, sí. Agarramos la revista, agarramos el cuento y nos raspamos las rodillas y comíamos pasto. Y nos embarrábamos, eso como que hoy lo vemos un poquito más de lejos, ¿no?
1: Claro, claro.
3: Tengo algo que para agregar con esto,
1: sí, sí.
3: Porque muchos de las generaciones, vamos a decir, de los 80, 70 y algo, 80... Ah, porque antes éramos unos pavotes. Mentira. No era que éramos unos pavotes. O sea, disfrutábamos de otra manera, no teníamos qué estaba pasando en China con un clic. O sea, ahora es una catarata de información y no es que los niños sean más hábiles o menos pavos, más pavos, no quiero que suene incómodo, pero es la frase que todos se hacen en la calle o con cualquier persona. Y sin embargo, digo, eran otra manera de aprender y de ver, ¿no?, las cosas,
1: claro,
3: me parece,
1: claro,
3: ¿no?
1: Porque la lectura, Seba, la lectura desarrolla imaginación también en el niño.
3: Por supuesto. Olores, podés todo.
1: No creo que esa imaginación, al tocar el papel, como bien tú decías, los niños en el celular, no me parece.
3: Sí, y aunque parece que en el celular puedan ver videos o puedan ver interacciones, es más frío. Es más frío porque no les da tiempo a esa imaginación, como vos decís.
1: Ahora, yo creo que el hábito este que bien hablamos nosotros, Eva,
3: sí,
1: de leer,
3: sí,
1: de leer un libro, de leer una revista, los que los chicos lo hagan, los pibes,
3: sí,
1: yo creo que el ejemplo comienza desde nosotros, desde los adultos.
3: Sí, por supuesto, por supuesto.
1: Que si nosotros no implementamos ese ejemplo a los chicos, difícilmente ellos puedan agarrar un libro y una revista.
3: Sí, sí. Y bueno, y automáticamente con el celular estamos prohibiendo de que hagan sus diabluras, como claro, todo niño claro, lo hizo, claro, claro. Soltarlo, dejarlo. Ahora mi hija salió del jardín con un regalo con los colores primarios en un potecito de témpera y una tablita.
1: Le mandamos ¿está? Un saludo a Emilia,
3: un besito a Emilia
1: y a la mamá Carla.
3: A la mamá Carla y a mi madre Doris, que ah, están allá
1: está.
3: Todas.
1: Perfecto.
3: Bueno, regalo con los colores primarios, no sé qué. Llega a casa, todo nuevito, en una bolsita, en un envueltito divino. Llega a casa, bueno, puso en un parte la tabla amarillito, en otra parte verde, en otra parte rojo. Pero cuando quiso acordar... Mano, tabla, la mesa, menos mal que era pintura de agua. Mano, mesa, y está, dejala, que se enchaste, la cara, era todo un relajo. Era. Yo, como padre, los dejo.
1: Claro. Ahora, ¿qué me decís de las chicas? De las pequeñas, de las gurisas, sí. Las adolescentes.
3: Sí.
1: Los tiempos han cambiado mucho, dijimos, ¿no?
3: Sí.
1: Pero hoy en día. Si entramos lo que es el fútbol femenino,
3: ajá.
1: ¿Cómo se está dando esto ahora de las gurisas que están dedicadas al fútbol de lleno, no?
3: Sí.
1: En otras épocas también había fútbol femenino, pero se miraba de otra manera.
3: Sí, sí. Se
1: porque el fútbol era solamente para los hombres.
3: Hasta automáticamente ya tenían un sobrenombre.
1: Exactamente.
3: Ya eran juzgadas o... no, la verdad que...
1: ¿Te parece bien este cambio que hubo ahora?
3: Hay un tema de Julieta Venegas, Fabri, si querés buscarlo para compartir, si quieren, que sí, habla sobre las niñas y el fútbol.
1: Ah, mirá vos.
3: Un tema precioso que tiene Julieta Venegas. Yo no sé si... No me acuerdo ahora el nombre del tema exactamente, pero está.
1: Pero igual ahora lo busca Fabri y lo podemos poner.
3: Describe, sí. O sea que... Habla de que, bueno, que también pueden jugar a las muñecas, pero, bueno, se les puede despertar. ¿Y por qué no? Eso de que el fútbol es solo para hombres.
1: A ver, lo estamos mirá, escuchando, a ver.
3: Este tema es, con lo que vos me decís, hacemos un resumen en pocos minutos.
1: Bien.

0: Muy bien, qué tema, ¿eh?
1: ¿Cómo es que
0: qué
1: se llama?
0: Hermoso.
2: La niña futbolista.
1: La niña futbolista, bien fácil.
0: Los niños no, dicen que no podían jugar al fútbol las niñas. Pero sin embargo...
1: Siempre fue un tanto hipócrita todo, porque yo me acuerdo de ser gurí y de que se arrime una chica, ponele, a jugar al fútbol. Pero sin embargo, se arrimaba otra niña y le jugaba de verdad, nadie decía nada.
0: Claro, claro.
1: Sí, vamos, que juegue mi equipo, esto y lo otro. Sí, pero sí, siempre sí. Con esa condición, ¿no? Que tenía que jugar, entre comillas, como un niño, ¿no?
0: Claro, claro, claro.
1: Pero eso
0: claro.
1: Ya, eso está quedando en el olvido de a poquito.
0: Te doy vuelta a la página. Hoy, lamentablemente, en nuestro país y en el mundo, tal vez, hay muchas niñas y niños en pobreza infantil.
1: Sí.
0: ¿Cómo ves esta realidad? Una realidad dura, ¿no?
1: Sí, sí. La realidad es que somos un país muy solidario.
0: Sí, por suerte.
1: Por suerte. Hay muchas herramientas para los niños y niñas que o no tengan un par de championes o el contexto de la familia sea difícil. Yo creo que hay muchos colectivos, muchas cosas que están siempre moviendo y, bueno, ayudando. Pero está, eso también parte del valor que pueda tener el papá, la mamá y de salir adelante sin juzgar, ¿no? Cada familia y cada manera de pensar.
0: Sí, sí, sí.
1: Pero bueno.
0: ¿Cómo resolvemos esto? Lo resolvemos. Esto es una cadena, ¿no? Una cadena de cosas porque depende de cada gobierno de turno, ¿no?
1: También.
0: Y yo creo que todo pasa por lo que haga el gobierno en el de turno que haya en el momento,
1: sí,
0: pero también que el gobierno que sea instrumente trabajo para la gente.
1: También.
0: Para que esos hijos tengan un bienestar mejor.
1: Estimular desde la escuela, desde el vamos.
0: Porque es una cadena, ¿no?
1: Estimular a los niños qué camino seguir, cuál es un camino más difícil, más complicado, más acomplejado, y también mostrarle el camino de construir una familia, tener tu trabajo, salir a buscar la diaria. Bueno, nosotros acá estamos en La Teja, ¿no? Y sin ir más lejos,
0: un barrio obrero.
1: A pocas cuadras de acá, te encontrás con la familia que va con el caballo y van todos sentaditos y bueno, y se la rebuscan como pueden. Pero hay herramientas para que salgan adelante. Y lo que veo que sí, que bueno, tanto como ejemplo, como los extranjeros que llegan acá a Uruguay, ¿no?
0: Claro,
1: O sea, yo hasta me parece que tendríamos que darle más énfasis a los niños, me encanta, ahí como para juntar un poco la idea, como me decís. Y obviamente que todo ser humano tiene derecho a una, dos, tres oportunidades, ¿no? En la vida.
0: Totalmente.
1: Pero yo creo que para los niños, sin ir más lejos, los CAIF.
0: Sí, claro.
1: Que tenemos de cero, ya con cero años, ya las infraestructuras que tienen los CAIF hoy en día son muy buenas. Claro, yo lo he visto de todos los CAIF. Sí.
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Caín Duarte llegó a su casa. Sintonizó a su hermano. Prendió un cigarrillo. Y mientras lo escuchaba, cargó el tambor de balas. Así fue que esa noche, Caín mató a Abel.

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0: ¿Qué?
1: ¿Sabés vos
0: ¿Qué?
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0: No.
1: ¿Qué? ¿No sabés vos
0: no,
1: lo que es
0: no
1: un
0: sé.
1: Menor pervertido?
0: No.
1: ¿Qué es eso?
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Muy, pero muy buenas tardes. Vamos a tener un programa muy lindo el día de hoy porque vamos a estar escuchando música brasilera. Así que

0: catatrá, catatrá, ya le avisó a todo el mundo todo lo importante de una.
1: Hacia el hueso, ¿no?
0: Que estamos acá. Es que claro, hace rato que estamos, venimos como metiendo, viste, como un autito de atracción. Venimos así como tracatrá, tracatrá, tracatrá. Sale. Sí, este sale. Gente de barrio sale.
1: Siempre
0: claro,
1: sale.
0: Una vez que se soltó, salió con Tuti.
1: Después vamos a hablar, pero mirá el termo y mirá mi remera.
0: ¡Opa!
1: ¿Se dieron cuenta?
0: Eso está juego.
1: Ojo, ¿eh?
0: Está juego.
1: No sé.
0: Tenemos cosas para contar, haceme acordar eso.
1: Después lo tiramos más adelante.
0: Dale.
1: ¿Cómo andamos, hermano?
2: Hola, hola, buenas tardes. Acá estamos. Otro domingo más, súper contentos de estar acompañando con un montón de música brasilera, en este caso, que ya adelantó el compañero ahí. Tenemos acá a papá Edwin, que nos va a estar tirando
1: ahí, mirá.
2: algún éxito en portugués.
1: Sí.
2: Y bueno, y un montón de cositas más que vamos a estar compartiendo. Tenemos a Leticia con su columna de Mi Teoría del Amor hoy.
0: Es verdad, bueno, es verdad. Vamos a tener un ratito.
2: Vamos a estar reviviendo lo que vivimos el otro día en Melodía Urbana, que estuvo buenísimo.
1: Noches de eclipse.
0: Puf, que tenemos todo mezclado para contar, es la verdad, pero lo vamos a ir...
2: ¿Nos fuimos por las ramas un poquito?
0: No, es que todo eso está sucediendo a la vez. El eclipse, el after hoy de lo que fue ayer, que estuvimos en la previa también, de la ricotera.
1: ¡Opa, pa! ¿Tenemos...?
0: Tenemos un programón.
1: Sí.
0: Un programón. Sí. Arrancamos tarde, pero como nosotros estamos tranquilos que...
1: Y otra cosa, vamos a tener también al toco de la gente de Martín Silva y su banda, que ayer estuve en el lanzamiento...
0: Es verdad.
1: Ya hay algún videíto, alguna foto ahí en las redes. Una noche muy especial, muy especial. Yo no sé si son los años, si, ¿no? Que uno se va poniendo como una especie de viejo, pero me causa impresión cuando estás cantando en el escenario y tipo, no tiene sentido si cantás. ¿Entendés lo que voy? O sea, la gente canta con vos.
0: Claro, entiendo, sí. El baile, el bailongo, la canción que se saben todos. Y claro, es un coro gigantesco.
1: Un coro gigantesco, ahí está, coro gigantesco. Y bueno, y decir, pa, acá soy transporte nada más, ¿no? O sea, estoy para ellos.
0: Soy la bocina.
1: Ahí va, tal cual. Y bueno, la verdad que me encantó esa noche... poder cantar unas canciones. Era 3 canciones por artista, yo creo que canté 8.
0: ¡Guau!
2: ¡Qué bueno!
1: Así que está, mandando un saludo grande a toda la gente que estuvo por ahí en esa noche tan, tan especial. Me tocó abrir, después bueno. después lo que es el segmento de solistas, porque primero estuvo la murga, una murga ahí muy linda que estuvo haciendo su presenta y su bajada. Y bueno, la verdad que un saludo grande a toda la gente ahí, Martín Silva y su banda, al Toco, al Agu, Neto, a los Neto, a Darío Castel, también al Pelu, que metió el audio ahí y que siempre me hace sonar como de memoria, al que me prestó la guitarra también, porque fui sin la guitarra.
0: Hasta eso, qué bueno.
1: Sí, y me acompañó Marita, tuvimos una noche así como de...
2: De luna de miel.
1: Exactamente. Y que Marita se quería quedar.
0: Un saludo para Marita, que yo la rebanco, sí, porque yo sé lo que es cuando se te calentaron las patas y tenés ganas de seguir bailando.
1: Sí, sí.
0: Y vos te lo viste, ¿no? Como sos.
1: Y ahí me sentí como que, bueno, mirá, estoy ya un poquito más grande, ¿no? Me empezaron a pesar los párpados. Sentí como que estaba Tuzán en mi cabeza. Andate a tu casa, tranquilo, deja de tirar los prohibidos.
0: Escuchando voces ya, ahí va. De la conciencia o qué sé yo, pero sí. ¿Se entiende? Bueno, preciosos los videos. ¿Vas a compartir algo de eso entonces, más en las redes, algún videíto para que la gente pueda verlo? Estuvo precioso, se ve, por lo que pude ver. Así que hay que seguirlo a Fabricio Edwin, que él no sé si él comenta mucho de sus redes sociales, pero es un artista ya consagrado por acá en el barrio y en todo Montevideo.
1: Tengo algo para contarles. Vamos a tener una llamadita de Sepa DJ, pero ahora en un ratito nada más, ¿tá? Que nos va a estar contando lo que fue la fiesta ricotera de la noche de ayer. Una noche que yo sabía que iba a ser la noche, ¿no? Así que no vamos a decir...

0: mucho más porque nosotros no estuvimos presentes, sino que vamos a hacer al revés, vamos a ir preguntando.
1: Vamos a tener la primicia de sacarnos la duda de si fue tan épico como lo predijimos el viernes en Melodía Urbana, ¿no?
2: Yo vi unas tremendas historias, estaba hasta las manos de gente.
1: Me parece que sí, que superó las expectativas, pero qué bueno que nos cuente Seba.
2: Seba DJ, gran amigo Seba, qué lindo programa, che.
0: Bueno, esperen, pero estoy mandando mensajes a la comunidad de WhatsApp de gente de barrio, 095-25-49-48, para que nos manden alguna canción, que nos manden algún saludito, que se pongan en contacto con nosotros. Se vienen unas noches muy especiales, las cuales le vamos a estar adelantando ahora en breve nada más. En septiembre hay una fonoplatea, que lo vamos a estar nombrando, que en realidad me parece que va a haber dos fonoplateas.
1: En septiembre. La primera es el 6, que es la fonoplatea que se hace para recaudar fondos, entre otras cosas, para ayudar a la radio comunitaria de Salto.
0: Sí.
1: Para recuperar la antena que perdieron por el temporal.
0: Sí, exactamente.
1: Así que vamos a invitar a la gente a que se arrime el 6 de septiembre. Y vamos a tener ese día, vamos a tener premios, vamos a tener regalitos. Después les voy a estar contando porque tenemos ya algunos comercios colaboradores que nos han ofrecido unos premios preciosos para que la gente pueda colaborar con una rifa y llevarse algo lindo.
0: Ya tenemos algo pronto para poder descorchar esta noche de música brasilera.
2: Tenemos por acá. Sí, vamos a arrancar con los Paralamas do Suceso.
0: Presentalo vos,
2: banda.
0: Por favor.
2: Esta canción se llama Coche Viejo y nos vamos a la primer pausita, queridos. Vamos arriba.

0: escuchando la abuela?
1: No, no está escuchando en vivo.
0: Seguimos por acá, gente de Barrio 103.3, el Puente FM. Le vamos a dedicar en esta. Arrancamos la consigna de música brasilera hoy y salió unas varias propuestas, ¿eh? Ojo, porque me parece que picó, decía.
2: Va a estar picante.
0: Va a estar picante la cosa, sí. ¿Tenés algo para contarnos, Leti?
2: Sí, quería, antes de que me olvide, porque el domingo pasado falté, pegué el faltazo y tengo unas deudas de saludar a algunos colaboradores. 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Ya hemos probado las dulces y las saladas y la verdad que están riquísimas y además son unos divinos.
0: Tienen toda nuestra aprobación.
2: ¿Qué le pasa?
0: Muchas gracias. Porque imité la... Cuando tenés la boca llena y...
2: tenía la rosca.
0: Tienen toda nuestra...
3: Mirá qué actorazo, boludo. No me lo hubiera imaginado jamás, te lo prometo. No me sorprendiste,
0: amigo. La gente va a pensar que fue Bonomi, pero no.
2: Yo pensé que era la resaca, no sé. Que...
0: Esto también lo podemos especificar en el...
4: ¿Isabel?
0: En el aviso...
2: Eso.
0: Lo podemos especificar en el
2: lo
0: aviso.
2: Lo podemos especificar. Si comen nuestras roscas, queda, la voz queda así, como la del fa. De tan rica que son. ¿Eh? Un buen rato, además. Bueno, otra cosa más que quería contarles. Como les contábamos, hoy que tenemos esta fonoplatea el día 6 de septiembre. Y entre otros premios que vamos a estar anunciando, tenemos la colaboración de Fragancia de Oriente, la peluquería. Aquí cerquita también en la zona, Carlos María Ramírez 549. Bueno, ellos nos van a estar colaborando con un tratamiento estético. Creo que va a ser algún corte, algún brushing, alguna cosita así.
0: Ah, me vendría bien.
2: ¿Cómo
0: brushing,
2: les parece?
3: Un laseado, sí, vos, sí. Curioso, unas mechitas verde.
2: Y alguna que otra cosita más. Así que estén atentos porque vamos a estar anunciando ya esta semana, vamos a estar concretando bien cuáles son los premios y va a haber más cositas.
3: Es verdad, también tenemos a los chicos, nuestros grandes amigos de Rock and Gold, que también van a estar cediéndonos unas remeras para que podamos sortear el día de la fonoplatea. Así que bueno, un saludo grande para ellos.
0: Diría el CC, podíamos.
3: Podíamos.
0: Le voy a mandar un abrazo enorme al CC, que ayer convirtió otro gol.
3: Qué grande, CC.
0: En Progreso, grande, jugando con Boston River. Perdieron 2-1, pero le tocó convertir. Y me dijo, papá, estas son mis estadísticas. Llevo 11 goles, 3 asistencias y 3 partidos consecutivos que juego en los 90 minutos. O sea, y le digo, bien, bien.
3: Grandes,
0: bueno, buenos datos. Le vamos a dedicar este tema a la abuela que nos está escuchando, que nos está viendo también, que nos está acompañando, porque está mi viejo en el programa, así que le vamos a mandar un beso enorme a la abuela. Que...
2: Un saludo grande a la abuela. Siempre, aparte, siempre que puede,
3: sí,
2: estar presente.
0: Exactamente que sí. Así que le vamos a dedicar en esta versión especial de música brasilera de Gente de Barrio este tema.
3: Nos pusimos romántico, ¿eh?
0: Sí.
3: Nos pusimos meloso.
0: Sueño.
2: Me encanta.
3: Leandro y Leonardo, esto es un clásico allá de los años 90.
0: Subí el volumen, 2000. Subí el volumen.
3: Esto es una crema, Uri, esto es para gozar.

0: Sí, yo te escucho bien también. Bueno, seguimos por acá, gente de Barrio 103.3, El Puente FM. Tenemos una linda llamada telefónica en esta vueltita de hoy. Leti, ¿estás por ahí?
1: Hola, Fabri, acá ando. Hola, audiencia.
0: Buenísimo.
1: ¿Cómo andan?
0: Te escuchamos.
1: Leti Tapitas.
0: Te escuchamos muy bien, Leti. Espero que andes bien. ¿Todo tranquilo?
1: Bien, acá, luchando por ayudar a los demás.
0: Buenísimo, como siempre, Leti,
1: y agradeciendo,
0: como siempre.
1: Agradeciendo que los micrófonos de ustedes siempre están abiertos para nosotros.
0: Por favor, un placer y bueno, y es lo que nos corresponde a nosotros. Leti, ¿vamos derecho al hecho? ¿Qué es lo que precisamos?
1: Vale, si querés hacer una mínima reseña, de contarles que soy Leti Tapitas, porque en realidad soy de Escuadrón Tapitas, que nos pueden seguir en las redes.
0: Es verdad.
1: Pero en Facebook soy Leti Tapita, que es mucho más fácil. Y básicamente somos un proyecto social, cultural y ambiental que reciclamos tapitas y con eso hacemos ayudas a familias con personas en situación de dependencia severa. Y acá viene un poco el por qué hoy acudimos más que nunca a la ayuda de todos. Estamos con un par de casos bastante complicados, donde tenemos a un niño de 4 años con una cardiopatía congénita, donde ya ha atravesado 2 operaciones y va para la tercera, porque le tienen que ir como acomodando siempre la parte cardíaca, vamos a decir, por los crecimientos, ¿verdad?
0: Sí, obvio.
1: Y él está necesitando muchas cosas, pero entre ellas, algún pijamita de talle 6, que se viene una pronta internación, y pañales XXG de niño, porque él está con mucho diurético, por lo cual está haciendo un consumo de pañales muy alto, porque le cuesta contener, y bueno, todos sabemos el costo que tiene eso, ¿verdad?
0: Sí, bueno.
1: Entonces, ese es como el caso que hoy está, nos surge más, y también tenemos a otro Brunito, porque nos llenamos de Brunitos de golpe. Tenemos otro Brunito que nació prematuro, son 2 padres bastante jóvenes, lamentablemente el papá se quedó sin trabajo, y bueno, también la están remando, y bueno, ahí sí podemos tener algún pañal recién nacido, o algún trabajo digno para un joven de 18 años, bueno, también cualquier cosa nos escriben al 096-33-5633 y los contactamos con la familia.
0: Buenísimo. Leti, igual me parece que estaría bueno ahora mientras que estábamos escuchando, viste que nosotros somos expertos en ponernos en compromiso.
1: A la orden.
0: ahí a la vuelta. Y estamos pensando en hacer una fonoplatea tropical ahora en breve.
1: ¡Wow! Sí, me encanta.
0: En donde Dito Galeano pueda venir con su banda completa, en donde Diego Zeta nos pueda acompañar, en donde Martín Silva y su banda también se pueda sumar. Capaz que estaría bueno que esta vuelta sea por los Brunos.
1: Por los Brunos o por el Escuadrón en general, viste que yo siempre digo que nosotros hacemos reseña con los casos que más nos surgen, porque es lo que más vamos necesitando, pero tenemos otros casos también. Entonces, ya de Picti nos llevan pañales.
0: Sí.
1: Tapitas también es ayuda, si llevan un comestible también es ayuda, y bueno, y después hablan ustedes a ver si qué más podemos organizar, y bueno, sí, obvio que nosotros, por ejemplo, ahora el día 6 de septiembre, Dame Tu Mano hace su bingo solidario en el Radisson y nos ofreció recepcionar tapitas en su evento. Y bueno, trabajamos con otras organizaciones también, así que de más está decir que amamos cuando gente como ustedes nos abrazan y nos apoyan. Siempre los consideramos tapilleros ustedes también, así que estaría buenísimo, sí. Lo charlamos capaz un poquito más y
0: después
1: lo afinamos y
0: después
1: vemos.
0: Después lo hablamos, sí. Sí, después lo hablamos, Leti. Porque nosotros tenemos pensado organizar esta fonoplatea tropical con bandas de música tropical y bueno, y digo, ¿qué nomás?
1: Y si va a estar Lito, digamos que las Galeanas vamos a estar todas ahí, ¿no?
0: Y yo creo que ya ahí queda completita la vuelta.
1: Perdón. Claro. Hola.
2: Hola. Leti, te habla Leti por acá también, tu tocaya. Quería repetir los contactos, a ver si están correctos. Te pido que me corrijas para que la gente pueda, ya ahora que escuchó de qué se trata, que puedan contactarse, porque más allá de la fonoplatea, por lo que escuchaba, todo el tema de pañales y demás, cuanto antes se pueda estar recibiendo esta ayuda, cualquiera que ya pueda, y también con algún trabajo como para este papá jovencito que está necesitando también. Leti Tapitas te encuentran en Facebook, si no me equivoco, Escuadrón Tapitas puede ser en Instagram también.
1: Exacto.
2: Y al teléfono 096-335633, ¿verdad?
1: Exacto.
2: Así que invitamos gente, sí, para que se comuniquen.
1: Les voy a contar algo que surgió. Hoy puedo decirlo, conseguí 20 pañales para ese bebé recién nacido, porque una señora no podía salir ella a comprarlos y me mandó los 300 pesos para que yo fuera a comprarlos. Explico esto por qué. Porque siempre está la desconfianza, porque lamentablemente el vivo vive el sonso. Y yo eso lo reconozco y entiendo a la gente que a veces le cuesta ser solidario porque lamentablemente abusadores también. El sistema nuestro, normalmente nosotros tratamos de no recepcionar plata por el tema justamente de manejo de fondos de otras personas, ¿no? Pero hay gente que conoce nuestro trabajo, que confía en nosotros, y nosotros lo que hacemos en esos casos, si nos hacen una transferencia, nosotros por interno, por WhatsApp, les rendimos cuenta a esa persona, le mostramos la factura de lo que se compra y que realmente se compró, y después se les muestra cuando se les entrega. Digo esto para que sepan que en mi página quizás mucha rendición de cuenta no la vean, porque creo que es más importante mostrar el trabajo que llenarlo de números, que hay gente que ni siquiera te colabora compartiendo una publicación, tampoco le importa los números, pero sí a esa persona que está dudando de cómo trabajamos o si se suma o no se suma, decirles que aquel que quiera sumarse a una colecta que se va haciendo normalmente cuando tenemos estas urgencias, como decías tú, se les rinde cuenta todo por interno. O sea, tratamos de ser lo más transparentes posible. Bueno, Escuadrón Tapita ya hace 8 años que trabaja y yo hace 30 que hago trabajo social. Así que, bueno, esos detalles no están mal contarlos porque, bueno, hoy vivimos en una sociedad bastante compleja donde unos queremos ayudar y otros que nos quieren sacar todo lo que pueden.
0: Sí, tal cual.
1: Entonces, bueno, contarle un poco que esos detalles están cubiertos de esa manera.
0: Y que la gente entienda también de que cuando se trata de un evento o una actividad organizada por Escuadrón Tapita, está Leti también, ¿no? De por medio ahí para que tengan la confianza y la seguridad de que...
1: Sí, vos sabés que tuvimos hasta que eso, ¿no? Un poco enganchando con lo que decía anterior. Hoy por hoy, si es un evento a beneficio de Escuadrón Tapitas, estoy yo, o salgo yo a decir quién va a estar responsable de ese evento. Porque nos ha pasado que han usado el nombre del Escuadrón para conseguir donaciones y cosas para determinados eventos y después Escuadrón Tapitas no ve nada. Entonces, también eso, si está publicado en mi página, en Facebook o en el Instagram del Escuadrón, es porque nosotros estamos involucrados en ese evento, como va a pasar con ustedes, y tenemos la confianza plena de quién lo está organizando y va a ser realmente para nosotros.
0: Tal cual.
1: Después, si hay otros publicando algo y tienen la duda, escriban. Nosotros les confirmamos si los eventos son o no son realmente para el Escuadrón.
2: Buenísimo, sí, muy importante todo esto, la verdad, porque es verdad lo que decís, que es complejo a veces para la gente el poder confiar, porque ahí está pasando de todo, así que es muy importante tener todo esto claro, sí. Y el contacto, sobre todo directo, ¿no? Con la persona que está responsable.
0: Da igual.
1: Bueno. Sí, nosotros hicimos contacto con, por ejemplo, con las tres ramas educativas a nivel de secretarías de docentes, y hay liceos que están juntando, liceo, UTU, escuela, pero hay otros que juntan para otras organizaciones. Entonces está bueno que siempre se contacten directamente con nosotros y nosotros los vamos guiando cómo hacer que su ayuda nos llegue a nosotros. Ay. Y evitar que los abusadores, porque lamentablemente salió hace unos días en la televisión, perdimos una guerrerita el lunes, el miércoles los papás en el medio de su duelo tuvieron que salir a aclarar que habían unos estafadores que han luchado contra ellos hace mucho tiempo. La niña fallecida y ellos seguían pidiendo en un semáforo. Entonces, lamentablemente venimos pegados con esas cosas y no está bueno porque los que nos dedicamos a esto, le dedicamos alma, corazón y vida, ustedes siempre están apoyando con su trabajo y todo, entonces no está bueno abrir la cancha a que puedan, el que quiera donar y quiera ser solidario realmente, se exponga a estas cosas. Por eso pasé el celular, es mío personal y lo atiendo yo. Así que es la mejor manera de contactarse y llegar directamente a nosotros, ¿no?
0: Está buenísimo que digas esto, Leti, porque es algo que tendría que ser una fija, pero lamentablemente no pasan cosas, ¿no? Como siempre decimos. Y bueno, en este caso hay que cuidarse y hay que cuidar también a la gente que quiere colaborar. Cuidar a la gente
2: y animarlos a que igual que no dejemos de hacerlo, que sí es lo que es importantísimo, es verificar, ¿no? Tratar de estar
0: buena fuente.
2: Exactamente, pero no dejar de colaborar porque, bueno, por eso, porque haya algunos que hacen daño, ¿no?
0: Tal cual. Leti.
1: Exacto, los dos dijeron dos cosas importantísimas. Una, el cuidar al donador. Para mí el donador es sagrado. Hay que cuidarlo muchísimo. Por eso, donen, sean solidarios, pero déjense también cuidar por quienes estamos al frente de los proyectos solidarios para justamente que la ayuda llegue donde tiene que llegar.
0: Tal cual. Bueno, Leti, te mando un saludo grandísimo. Vamos a estar hablando ahora en breve en la interna, como siempre. Y bueno, y ojalá que salga esa linda fonoplatea tropical ahí para Escuadrón
1: Tapita. Va a salir. Vamos. Bueno, mil gracias por siempre tener los micrófonos, por siempre sumarnos a los proyectos de ustedes. Y vamos arriba. Muchísimas gracias.
0: Bueno, estamos al habla, Leti. Así se comunicaba con nosotros Leti de Escuadrón Tapita. La verdad que un placer enorme siempre estar en contacto con gente que hace cosas buenas para la comunidad.
2: Qué grande.
0: Me salió un versito. Rin, kin, pam.
3: Siempre poético usted.
0: Ah, a veces pasan cosas que...
2: Bueno, qué bueno. Entonces, ya hay otra fonoplatea más anunciada, todavía sin fecha, pero va a ser una fonoplatea tropical y va a ser para colaborar con
0: Escuadrón Tapita. Exactamente. Así que, bueno, ya tenemos la siguiente. Ah, ¿cuántas cosas pasan en
2: tan poco tiempo? Vamos a tener a Seba, dijiste, en un ratito, ¿verdad?
0: Sí, aún falta, aún falta. Lo que sí les puedo decir es que me piden otro tema por acá.
3: Pero mirá qué bueno, está concurrida la cosa.
2: A ver.
0: Dice, como noso país de Belchior, me ponen acá.
3: La verdad que no lo conozco, pero vamos a buscar, ¿cómo? A ver de qué se trata.
2: Los desafiaron a los expertos acá.
0: La verdad que me dejaron crowdfit.
3: ¿Cómo se llama el artista, por favor?
0: Belchior. No sé, Belchior me suena...
2: A Melchor.
3: A Melchor, sí.
2: A Rey Mago.
3: Tal cual.
0: Belchior. O capaz que tengo que poner mi voz diferente. Belchior.
3: Ahí me gustó más. A ver, ¿cómo?
0: Belchior.
3: Excelente.
2: No sé si suena brasilero.
0: No
2: pero...
0: sé si suena brasilero. Belcher. Perdón, me estoy dejando llevar.
3: Bueno, esto puede ser una aventura tremenda.
0: ¿Sí? ¿Es? ¿Existe?
3: Tiene cara brasilero.
0: ¿Existe?
3: Sí, claro que sí.
0: ¿Cómo no so país?
3: Vamos a escucharlo entre todos y vamos a reaccionar entre todos, a ver.
0: Otro tema que nos pedían por ahí en nuestro... canal de comunidad de gente de barrio. Escuchamos.
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3: A ver.
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2: Pinta bien,
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3: Lo dejamos con Belchior.
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1: Algo me dice que vas a salir al viento.
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0: Seguimos acá en Gente de Barrio 103.3 del Puente FM, transmitiendo buena música en la noche de hoy.
1: Está precioso esto, estoy conociendo un montón de música. Yo les dije que tengo muy poco de música brasilera y acá justo me rodeé de expertos de repente. Y toda la gente además, que nos, hasta ustedes los han sorprendido.
0: Sí,
1: hoy, ¿eh?
0: obvio, tiraron un par de poderes ahí que me sorprendió. Le quiero mandar un saludo grande a mi tía Miriam, que estuve hablando con ella hace un ratito acá en la pausa y que me pidió un tema de Raza Negra y que se lo dedique a toda la gente.
2: Mirá la tía.
0: Ah, pará, que, porque me están hablando por la cucaracha acá.
2: Cambio de plan,
0: sí,
2: niño.
0: Me están pidiendo que nuevamente voy a mandar un saludo grande a mi tía Miriam, que estuvimos hablando en la pausa, que le pedí un tema de música brasilera y me dijo cualquier tema de Raza Negra, así que ya le vamos a dedicar esta canción.
2: Enseguida.
0: Y se lo vamos a dedicar también a todos los cortadores de caña de Bella Unión, así que un saludo grande para todos ellos. Mi familia tiene mucho que ver con esa actividad, así que bueno, mi viejo, mi abuelo, mis tíos realizaron y siguen realizando esa actividad, así que un saludo grande para ellos. Es más, puedo atreverme a decir que tengo la herramienta en casa. Tengo la cortadora y el facón.
1: ¿Estás preparado?
0: Para cortar dos o tres.
1: Cortando caña. Precioso Bella Unión. Qué lindo Bella Unión. Un gran saludo a toda la gente de Bella Unión. Hace muchísimos años fui y me pareció un lugar espectacular. Además de que nos trataron divino. Qué linda la gente de Bella Unión.
0: Sí.
1: Es como un mundo aparte para mí, Bella Unión.
0: Sí,
1: tal cual. Dentro de lo que es el interior.
2: Dentro del departamento de Artigas.
1: Ni que hablar, con todo el respeto acá del compañero artiguense también.
2: No, porque ellos dicen que Bella
1: ahí,
2: Unión
1: no,
2: es Bella
1: yo
2: Unión.
1: Sé. Y bueno,
0: ¿vos sabías que Armando es de Artigas? Sí.
2: De Archigas. Ya, no, mirá la cara de norteño que tengo, mirá lo que sé. Pelazo lacio.
0: Así que hoy predomina el norte.
1: Predomina el norte.
2: Hemos copado la radio.
0: Me encanta. Bueno, le mandamos un saludo grande a los cortadores de caña de Bella Unión. Le vamos a dedicar este tema de Raza Negra.
2: Tenemos pronto, ya cuando quieran.
0: Vamos a una pausa, enseguida volvemos con más gente de Barrio 103.3, el Puente FM. Subí el volumen de ese transmitor, de esa radio.

0: Bueno, seguimos por acá, gente de barrio, la 103.3, el Puente FM. Qué lindas fechas que se vienen ahora, septiembre, octubre, noviembre,
1: Ya que el clima va a estar un poquito más amigable. Igual no ha impedido ninguna fecha el clima, pero qué linda la primavera.
0: Esa es mi fecha, la mejor fecha, ¿sabías?
1: Yo cumplo años, así que a mí me gusta porque el 12 de septiembre. Falta un mes. Siempre hace frío igual para mi cumpleaños. Yo cuando la gente a fines de agosto empieza a decir que ya pasó el invierno, yo sé que no, que falta un poquito porque siempre para mi cumpleaños suele hacer frío, así que... Pero está todo tan cambiante, chicos, el clima que... Bueno, Fabri, ¿qué? ¿Nos ibas a contar de las próximas fechas?
0: Es verdad. Se viene una nueva fonoplatea, niña. ¿Y sabías qué? Es el 6.
1: 6, que cae domingo de gente de barrio.
0: Exactamente. ¿Y sabés cuándo va a ser la próxima?
1: ¿Cuándo va a ser la próxima?
0: El fin de semana siguiente.
1: El fin de semana siguiente.
0: O sea que domingo 6 y domingo 13 vamos a tener fonoplatea acá en la radio.
1: Espectacular.
0: Dos fines de semana seguidos.
1: Perdón, Fa, ¿la fecha del 13 es la fonoplatea tropical?
0: Exactamente, la fecha del 13 es la fonoplatea tropical. Después igual vamos a estar tirando más data de qué conjuntos son los que van a estar. Nos gustaría que estén más de tres bandas. Yo creo que con más de tres bandas y después una especie de micrófono abierto en donde la gente pueda venir a cantar su tema de karaoke tropical. Me gustaría, ¿no?
1: Buenísima la propuesta.
0: Se fue a dormir porque era tarde y yo me fui para el baile.
2: Para el deleite de todos ustedes.
0: ¡Sueña!
1: Apareció Omar.
0: Hola, apareció Omar. Omar, Omar.
1: Un saludo para Omar, si se está escuchando a sí mismo.
0: Un saludo grande.
2: Deleite de todos ustedes.
0: Omar, tenemos cositas.
1: Qué lindo. Así que tenemos Fonoplatea el 6, domingo 6 de septiembre. Que bueno, allí vamos a estar también pasando la grilla, seguramente los locales vamos a estar también, si hay un lugarcito, vamos a estar compartiendo algo de música, comprometiéndonos. Y sí, hay que comprometerse, me miran los compañeros, pero sí, hay que comprometerse.
0: Y sí. Y bueno, octubre, domingo 4 de octubre, prepárate. Es lo único que les voy a decir en este preciso momento, que se preparen porque se viene, yo le diría, la fiesta más grande del barrio. Del año seguro.
1: Y lo dice un día después de la ricotera, así que está apostando fuerte acá nuestro
3: jugadísimo. Ahora me dejaste expectante, tirame una puntita, decime algo, por favor.
0: Y qué difícil me lo haces. Lo que sí te puedo decir es que se van a juntar diferentes instituciones y colectivos para poder realizar un gran evento en el barrio que en principio se llevaría o se va a llevar a cabo en el Mercadito Victoria. Pero...
3: Se viene power la cosa, por lo que veo.
0: Pero se viene power y pueden pasar cosas.
1: Pueden pasar cosas, se puede llegar a mover incluso de...
0: Sí.
1: Bueno, bien.
3: ¿Cómo?
1: Claro, lo que pasa es que me imagino, me estoy imaginando, ¿no? Pero esa grilla va a estar pesada, porque Fabricio acá nos está diciendo que va a ser la fiesta más importante del año. Así que puede ser que hasta el espacio nos quede chico.
0: Sí, yo creo que sí, y que se pueda utilizar la calle.
1: Con tutti.
0: Ojo, niños. Así que bueno, es lo que les puedo contar. Se va a hacer un gran evento entre Progreso, Potencia, que son dos clubes de barrio y de fútbol, los más importantes del oeste del barrio La Teja, ¿no? Potencia y Progreso van a estar ahí siendo parte de este evento. Va a estar involucrado el Tejano, va a estar involucrado el Puente y va a estar involucrado el Mercadito Victoria.
1: Grandes poderes, según.
0: Una grilla muy grande en donde va a tener rock, música tropical, cantautor, candombe y murga.
3: Completita la cosa, sí, sí.
0: Sí, completito. Y le diría que soy el más bajo de toda la grilla.
3: Y mirá que vos sos una estrella del medio local. Mirá,
0: bueno,
3: que vos...
0: pero les diría igual que... que soy el más bajito de toda la vida.
1: El más bajito, decís que humildad. Sos. Él es humilde, ya sabemos. Él es humilde.
0: No, pero ahí es verdad.
1: Ay, ay, ay.
0: Bueno, seguimos con un poquito más de radio. Pará, ¿se viene?
1: Vamos a tener un ratito de mi teoría del amor. Vamos a contarle ahora a la gente. Pero yo quería pedir un tema. No sé si eso todavía se puede.
0: Podés pedir un tema y a la vuelta la teoría del amor.
1: Y a la vuelta seguimos con mi teoría del amor. Arrancamos.
3: Podés pedir un tema.
1: ¿Sí?
3: Sí.
1: Cuando volvemos de este temita, ya arrancamos con el segmento de mi teoría del amor para contarle un poquito a la gente de qué se trata este portal entre eclipses que estamos transitando. Si usted no lo siente, si usted no lo nota, si usted no se dio cuenta que están pasando cosas, bueno, en mi teoría del amor vamos a compartir un poquito del por qué y qué podemos hacer para transitarlo de la más bella manera.
0: Me da miedo.
1: Y sí, pero además me ponen esta música de fondo.
0: Porque un eclipse...
1: Pero no hay que tenerle miedo, de eso vamos a estar hablando, así que no se vayan. Vamos.
0: ¿Me puedo relajar entonces?
1: Te podés relajar. Mi temita brasilero que voy a solicitar es Ilusão, de Marisa Monchi.
0: ¡Opa!
3: Lo vamos a buscar.
1: ¿Lo tienes, mi querido?
0: Yo sabía que te iba a dejar clavado, así que salí a tu rescate, Armando. ¿Por qué ese tema, Leticia?
1: ¿Por qué ese tema? Porque es uno de los, es uno de los pocos
3: que conozco. ¡Qué cintura!
1: Lo conocí porque hay una versión de esa canción con con Julieta Venegas. ¿Tenés esa? Ponete esa. Dale, bueno. Está preciosa esa versión.
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2: 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Esto es Gente de Barrio y estamos por aquí arrancando nuestra columna de Mi Teoría del Amor, este espacio de autoconocimiento compartido que iniciamos ya hace algunas semanas. Bueno, bienvenidos a todos. Vamos a hablar en el día de hoy un poquito sobre un evento, una serie de eventos que no han pasado desapercibidos para nadie, como es los eclipses, la temporada de eclipses que está sucediendo ahora. Y bueno, no traemos en este caso horóscopos ni nada parecido. Vamos a hablar un poquito de astrología, sí, enfocada al autoconocimiento, en que para qué nos puede servir y bueno, y cómo podemos aplicar, si es que nos gusta la idea, cómo podemos aplicar este conocimiento para conocernos a nosotros mismos, para aprovechar esas energías, a veces para entender un poco lo que está pasando. Nos ayuda también a entender lo que está pasando porque sabemos que los astros nos afectan, nos influyen de alguna manera a todos. Y bueno, hace unas semanas estuvimos hablando un poco de que el cambio del eje nodal, de los nodos del karma, como se llaman en astrología, a ese punto matemático en el cual suceden los eclipses. Estos nodos, estos ejes, cambian cada aproximadamente 18 meses, marcan dos puntos que se corresponden siempre con dos signos zodiacales, opuestos y complementarios. Ese eje se va moviendo entonces cada 18 meses, y esto es lo que se llama el cambio de ejes nodales. De esto estuvimos hablando hace un par de semanas porque se dio este cambio de ejes nodales hace muy poquito. Ahora estamos hablando de que los nodos del karma se encuentran el nodo norte en el signo de Acuario y el nodo sur en el signo de Leo. Y hablamos también un poco de cómo se pueden aprovechar las energías cuando uno es consciente de este cambio. Porque estas energías nos afectan y las podemos ver o no, tanto en el exterior como en el interior. Pero bueno, tener la información es para eso, para poder hacer con ella lo que gustemos. Podemos escucharlo y simplemente dejarlo pasar, o podemos, si queremos, si nos interesa, tratar de identificar todo esto que está sucediendo en el cielo. Y bueno, en lo personal, a mí me ha resultado muy útil. Trato de verlo no como una guía estricta de la cual agarrarme y seguir ciegamente lo que uno lee o lo que uno escucha, pero me parece súper útil porque de alguna manera en el camino del autoconocimiento está bueno a veces tener como un poco de ayuda, de impulso. Y no es que las estrellas, los astros nos ayuden o nos impulsen, no nos hacen nada en realidad. Pero sí, las energías que se manifiestan en el universo de alguna manera van pasando por diferentes ámbitos de nuestra vida. Van pasando diferentes cosas a nivel global y si estamos atentos podemos aprovechar eso que está sucediendo para observarlo, para prestarle atención y poder ver cómo nos corresponde. Entonces, en este sentido, en este momento podemos tratar de observar qué es lo que está pasando con esto de los eclipses y del eje nodal. Y bueno, y tratar de, si nos gusta, tratar de aprovecharlo y de mirar quizás con ese lente la realidad que nos rodea como para tener una perspectiva. Y bueno, tuvimos ahora el eclipse de sol en Leo. Perdón, sí, el eclipse del sol en Leo, que fue el 12 de agosto, que bueno, fue muy renombrado porque hubo algunos puntos del planeta donde se pudo ver con muchísima claridad. Y bueno, les comento que cuando se da un eclipse de sol, lo que sucede es como que se abre de alguna manera un portal temporal. Que ese portal va hasta el siguiente eclipse, que va a ser de luna. El próximo eclipse que tenemos es el 28 de agosto y es un eclipse de luna llena en Acuario. Como comentábamos, Leo y Acuario son opuestos complementarios y son en este momento los signos que están en ese eje nodal. Por eso, de aquí a 18 meses en adelante, los eclipses que se van a dar van a ser siempre o de luna o de sol en Acuario y o en Leo, ¿no? Y se van a ir alternando. Entonces, se dice que entre un eclipse solar y un eclipse lunar hay lo que se llama un portal entre eclipses. ¿Qué significa esto? No estamos hablando de un portal dimensional, no quiere decir que de repente la luna tapó al sol a nuestro punto de vista y entonces tenemos la posibilidad de hacer clic y de repente aparecer en otro plano. No, no quiere decir para nada eso. Lo que quiere decir es que se abre una ventana temporal en la cual hay mucha influencia de algunos aspectos planetarios que sí o sí de alguna manera eso se traduce en nuestras vidas, tanto en la vida cotidiana como a nivel global. Estuvimos comentando el día que hablamos sobre los nodos de que lo que está sucediendo ahora como la parte más esencial de este cambio de ejes lunares es que pasamos de una conciencia individual y egoica del signo de Leo y de todas las características más pesadas, digamos, de ese signo, de su lado oscuro, como se podría decir, entre comillas, y tratamos de expansionar y multiplicar las cualidades benéficas de ese signo, que ahora está en el nodo sur, que está en ese proceso de purificación, y amplificar las cualidades benéficas de ese signo como son la creatividad, la confianza en uno mismo, la autoexpresión y el ser un sol que ilumina al resto, ¿no? El poder expresar desde un lugar del corazón auténtico que hace que la persona que está enfrente pueda sentirse espejado, pueda sentirse reflejado en esa autenticidad, ¿no? Es como convertirnos en soles que emanamos una luz en la cual los demás se pueden reflejar. Y todo esto, que es este nodo sur que dejamos atrás, que estamos purificando, todas estas cualidades, ¿para qué las amplificamos? Para un propósito en común, que es lo que representa este nodo norte en Acuario. Para un futuro, para lo innovador y para lo grupal, lo social y lo comunitario. Y yo no sé ustedes cómo lo ven mis compañeros acá y la audiencia, pero yo siento muy fuerte que se ha generado en estos últimos meses como un gran impulso del movimiento colectivo. Como que hay algo que está realmente sucediendo a nivel colectivo, ¿no? Vuelven a crecer de nuevo los grupos. Hay algo también de algo que se perdió, yo creo que se perdió quizás, o lo vimos así en la época de la pandemia, del encierro, del estar más en uno, y como que ahora de repente hay de nuevo ya una costumbre nueva que se está retomando de lo grupal. Y bueno, la invitación que hace este periodo es esa, es la de dejar atrás lo que es mío para empezar a pensar en lo colectivo, pero no desde un lugar de perder la identidad. Y eso es yo creo que es muy bueno tener en cuenta que los eventos astrológicos no son ni buenos ni malos. Es una energía disponible, está disponible. Entonces podemos aprovecharla si tomamos conciencia y nos ponemos en ese lugar, podemos aprovecharla para sumarnos conscientemente a esa purificación de alguna manera. O sea, es algo que está sucediendo a nivel planetario y cada uno lo puede ver y lo puede sentir en su ser como así lo sienta, porque en realidad es algo también al mismo tiempo muy, muy único y muy personal. Les contaba que a mí no voy a traer horóscopos, porque para mí el horóscopo es, primero que nada, que hay que saber realizar un horóscopo, es algo que no es así nomás, pero además para mí es una información como que muy suelta y muy tirada por encima, decir, bueno, Escorpio, a vos te toca tal cosa. Cuando vemos un horóscopo, además, este es un tip que le quiero pasar a la gente que nos está escuchando. Cuando leemos un horóscopo es muy, muy bueno y recomendado leer el horóscopo del signo solar, que es el que todos conocemos. Si nací en tal fecha, soy de tal signo. Pero también es muy bueno leer el signo del ascendente y el signo de la luna. ¿Dónde estaba la luna cuando nacimos? Para esto hay que, sí o sí, hay que hacerse una carta natal, o sea, tenemos que tener esa información, que es algo que no todo el mundo lo conoce, pero en el caso de que gusten en profundizar, yo recomiendo mucho eso, hacerse una carta natal, ver un poco más de qué planetas está compuesta mi huella astral, y cuando vamos a ver un horóscopo, ver el signo solar, el signo ascendente y la luna. Esto es recomendado porque es mucho más complejo lo que está sucediendo como para decirles, hey, Aries, a ustedes les va a tocar esto. Hey. Así que está bueno y me parece que es importante tomar la herramienta, bueno, si uno quiere, con cierta seriedad, ¿no? Más allá de curiosear, pero sí tratar de entender que cuando leemos un horóscopo es mucho más complejo. Por eso a veces pasa que leíste el horóscopo de tu signo y decís, pero nada que ver, me pasó totalmente lo contrario. Bueno, hay otros planetas en tu carta natal que están influenciando ahí. Y cuando hay un evento de esta magnitud, como el evento de los eclipses, lo mismo. Hay unas energías disponibles a nivel universal que a todos nos están afectando, pero según cómo es mi huella, cómo es mi carta natal, mi carta astral, estos efectos van a ser distintos o en diferentes aspectos de la vida. Por ejemplo, puede pasar que ahora mismo, con esto que estábamos contando, de que estamos con este nodo sur en Leo y este nodo norte en Acuario, que estamos purificando esas cualidades leoninas, puede ser que una persona de repente tenga el impulso de compartir su creatividad a nivel laboral, que en su trabajo tenga ese impulso de ofrecer sus propias cualidades, su autenticidad, ofrecer algo que es propio para el colectivo, ¿no? Para, por ejemplo, en lo laboral. Puede ser que a otra persona le suceda eso en el ámbito de la casa, que de repente sienta que tiene ganas de, redecorar o crear algo desde el ámbito familiar. A cada uno le puede afectar de una manera diferente según su propia carta. Pero sí hay algo general de este pasar de la conciencia individual a la conciencia colectiva. Y no es así nomás. Porque en realidad es un poco complicado esto. No sé qué opinan ustedes, pero es un poco complicado el dejar de lado el individualismo, el tratar de dejar de ser el centro de atención, pero al mismo tiempo sí ser expansivo, sí poder ofrecer lo que uno tiene para ofrecer, ¿no? Entonces pienso que es algo muy, muy especial lo que ofrece este periodo, como para pasar de la conciencia individual, de lo que yo quiero transmitir, de lo que yo quiero compartir, a, bueno, qué es lo que realmente tengo, porque tengo algo para compartir, y cómo lo que tengo para compartir puede ser para los otros también. Valorado y aprovechado también, pienso. Valorado y aprovechado. Para mí, este eclipse a mí me toca en un lugar muy personal y me gusta compartir un poco también desde ese lugar porque es como para ponerlo un poco, ¿no?, en la piel, digamos. A mí me toca en el ascendente, en lo que se dice casa 1. Tengo Leo en esa casa y lo he estado viviendo mucho, incluso desde que estoy acá en la radio, que he empezado a compartir un poco más mi música. Me ha pasado mucho de tener que lidiar con esa lucha, ¿no? Entre, por un lado, tener esas ganas de compartirse y, por otro lado, también el tener cuidado de lo que el ego puede llegar a hacerle a una persona cuando tiene esa necesidad de creatividad y de expansión. Y que además se comporta de dos formas muy opuestas y igual de autoboicoteantes. Una es creer que lo que tengo para decir es muy importante, y la otra es creer que lo que tengo que decir no le importa a nadie. Y me parece que esto es fundamental, porque cuando pasan estos momentos de eclipse, cuando la luna tapa el sol, que quiere decir que hay un momento en el que se genera una oscuridad y la esencia no se ve, y hay un momento realmente en el que la luz baja, a veces nos cuesta, justamente cuando más es necesario, ofrecer los dones que uno tiene, nos cuesta verlos. ¿Ah? Entonces, está buenísimo poder tener en cuenta que en este momento está pasando un poco eso y que el ego siempre chilla. El ego siempre chilla. Siempre va a tratar de boicotearnos, siempre va a tratar de que no nos creamos suficientes o de que creamos que somos mucho más de lo que realmente somos. Y ese lugar de humildad que es capaz de lograr el signo de Leo es desde ese lugar de ser consciente de tanto de lo bueno como de lo malo y de que cada uno en su autenticidad tiene algo para compartir. Y lo mismo que con las donaciones, no dejemos de compartir lo que tenemos porque creemos que es poco o porque creemos que es mucho.
3: No, que muchas veces lo tenemos tirado de ahí en casa, ¿no? No le damos uso, queda como archivado, como una especie de, bueno, está, quedó ahí porque un día lo voy a usar. Y no llega nunca ese día, ¿no?
2: Tal cual.
3: Y cuando hay otra persona que realmente tiene la necesidad de que no es que tiene otro, sino de que no tiene ninguno.
2: Tal cual. Tal cual. Yo creo que es súper importante el compartir lo que uno tiene para ofrecer. Y además estamos en tiempos en los que no se nos invita mucho a eso en cuanto a lo que uno consume, ¿no? Lo que hay por ahí en la vuelta. El individualismo está para la orden del día. Y es una línea tan delgada el expresar, el ser auténtico sin pasar por encima al otro, ¿no?
3: Sí, sí.
2: Para mí eso es así, es fundamental. Tenemos una musiquita por ahí, compañero, porque quiero invitar a la gente a hacer un ejercicio.
4: Tenemos por acá.
2: Porque viste que esto de teorizar y teorizar, para mí es muy irónico teorizar sobre el amor, pero me parece importante y redundante justamente todo esto que estamos hablando.
4: Tenemos acá a Chloe Chua, ¿puede
2: eso
4: ser?
2: Eso mismo, genio total. Voy a invitar a la gente a hacer un ejercicio y a nosotros acá presentes también. Es un ejercicio con música que lo pueden realizar si están en una situación en la que pueden realizarlo con los ojos cerrados y sentados en una silla, perfecto. Si están en alguna actividad, no importa, vamos a escuchar la música y tratar de seguir la consigna. Se podría decir que es un pequeño ejercicio meditativo. Y en cuanto tenemos la música, vamos a comenzar. Entonces, los invito a, si es que pueden, ponerse en una posición cómoda. Y si estamos en actividad, bueno, continuamos la actividad, pero tratando de tomar conciencia de lo que está sucediendo por acá. Y bueno, vamos ahora a tratar de focalizar nuestra atención hacia el interior de nuestro ser, tratar de dejar de lado los pensamientos. Tenemos una música también con la cual podemos entrar en contacto con su frecuencia, con su energía. Es una música enérgica, quizás le llame la atención, pero lo que tratamos es de ponernos en contacto con una energía específica de esta transición entre eclipses. Y ahora vamos a tratar de tomar conciencia de la zona abdominal. Vamos a concentrarnos en la zona del ombligo, de ser el ombligo de nuestro mundo en este momento. Podemos sentir incluso una sensación de calor. Como un fuego que se enciende, una intención, una voluntad de expandirnos, de ocupar todo el espacio de nuestro ser. Y sentimos cómo ese calor aumenta. Tratamos de enfocarnos en la parte más confiada de nuestro ser, en esa parte que está intacta. Más allá de que la mostremos o no, esa parte que sabemos que está llena de confianza, de fe. Y tratar de ocupar todo nuestro espacio interior. ¿Podemos realmente sentir a nivel físico una sensación de calor en la zona del abdomen? Tratamos de sentir este calor. Y ahora vamos a tratar de orientar ese calor abdominal hacia la zona del pecho, así como escuchan. Vamos a tratar de sentir cómo ese fuego interior, acompañado de la música, sube hacia la zona del pecho. Podemos sentir resistencia en la zona del pecho, así que tratamos de relajarnos. Y ahora podemos sentir cómo toda esa energía que acabamos de subir se expande y sale de nuestro cuerpo a través del pecho. Y tratamos de abrazar todo lo que nos rodea, como si saliéramos de nuestro pecho y abrazáramos el mundo y el universo entero. Todo ese calor que subió desde el abdomen sale a través de nuestro pecho. Y tomamos conciencia entonces de este abrazo, de esta expansión

0: Y volvemos. Hola, hola por ahí. ¿Cómo estamos? ¿Sintieron algo por acá los compas?
1: ¿Estoy? Yo sentí el calor y en los brazos.
0: ¿En los brazos?
2: Yo también, ¿eh? En la panza, bien en el ombligo, como algo, como un remolino. Algo.
0: Bueno, qué lindo lo que dicen los dos. El remolino del fuego, que además se corresponde con el tercer chakra. Ya vamos a hablar, vamos a seguir profundizando en estos temas, pero a mí me gusta ir tomándolas de a poquito para no utilizar.
1: No, está bien porque aparte que es así.
2: Me llamó la atención un poco el estilo de música que usaste para meditar.
1: Sí, a mí también.
2: Porque como que yo creo que también es un ejercicio como para aumentar la concentración, ¿no? Que no distraerse quizás por el...
0: Bueno, vamos a hablar largo y tendido en próximos episodios sobre la meditación, que además me fascina. Pero la meditación es más famosa que conocida, ¿tá? La gran mayoría de la gente piensa que meditar es poner una música y dejar que la mente divague con algo tranqui. Y en realidad no, es mucho más que eso. Lo principal en la meditación es el poner el foco de la atención en algo y que la mente una y otra vez se vuelva a enfocar en ese punto hasta lograr un resultado. Y acá lo que hicimos en realidad fue una cortitísima, como se le podría decir entre comillas, meditación guiada, que en realidad en este ámbito de radio además tampoco da para hacer una meditación muy larga ni colgar mucho a la gente.
1: Sí.
0: Yo lo que quería era un poco ejemplificar, y esta música en realidad tiene... Se nota ese fuego, es el invierno de Vivaldi, sí, es mi favorita de las cuatro estaciones de Vivaldi. Creo que se siente ese fuego interno justamente, ¿no? Que es necesario para mí en el invierno, se siente ese fuego en la música. Y bueno, el tercer chakra, que es se ubica en la zona por debajo del ombligo, está relacionado con el fuego interno, está relacionado con el ego, con la autoestima. Y esta música tenía la intención de activar ese fuego a través de poner nuestra atención en la zona del ombligo, al mismo tiempo acompañados con una música que tiene esta
1: agresiva.
0: Esta ¿no? cosa como hacia arriba, ¿no? Sí, como sí, que va sí, subiendo. Y me pareció que era adecuada como para acompañar después ese movimiento de poder expandirnos hacia el pecho y después como que se va un poquito más como más suave para ese momento en el que nos expandimos, ¿no? Es un ejercicio cortito, pero Me encantó que percibieron algo, tanto Armando que percibió en la zona del ombligo ese revuelo. Y Fabri, qué interesante lo que vos dijiste que sentiste en los brazos. Porque nosotros nos fuimos del tercer chakra al cuarto, que está en la zona del pecho, que es el chakra que tiene que ver, por supuesto, con el amor. Y este chakra justamente está ubicado
1: apertura
0: a la altura de los brazos. Y además tenemos chakras secundarios a nivel de los brazos y de las palmas, que son subordinados al chakra del pecho.
1: ¿Viste, papi? Porque estoy de brazos abiertos.
0: Exactamente.
1: Loco, suelto.
2: Bueno, ¿qué te pensabas?
0: ¿Les gustó?
1: Me encantó.
0: Qué bueno, niños. Vamos a traer mucho más.
1: Estamos intentando romper la barrera del espacio acá. Mi padre le quiere cebar un mate al operador a través del vidrio, señoras y señores.
2: Y lo vamos a lograr.
0: Los efectos de la meditación. Claro. Esto, chicos, vamos a practicar meditación hasta que se logre atravesar ese vidrio sin romperlo. Con un mate cebado.
1: ¿Seguimos con la...? ¿Qué hacemos?
2: ¿Seguimos?
0: Bueno, no sé si ustedes tienen alguna pregunta, algo que quieran comentar de lo que hablamos hasta ahora, chicos.
1: No, yo tengo cosas como para agregar, pero que están vinculadas, pero que no.
0: Contá.
1: Por ejemplo, viste que el eclipse logró establecer varias otras cosas. Como, por ejemplo, un aficionado al skate, en realidad un competidor del skate, hizo un truco en el momento justo en el cual el eclipse se estaba realizando.
2: Lo vi. A ese.
0: Yo también lo vi.
2: Tremendo. Sí. El salto de su vida ponía el muchacho ahí.
0: Bueno, no. Hablando de creatividad, ese muchacho se viralizó, no sé si ya era famoso, pero con eso que creó en ese momento.
1: No, voló, tremendo. Voló.
2: Sí, se fue tremendo.
1: Y vi algunas imágenes también del mundo, que no sé si son... Sí, la verdad cualquiera. Sé si son reales, porque viste que ahora es como que estás ahí entre si es real o no es real, pero fotos preciosas de lo que fue el eclipse y lo que causó en el mundo, ¿no?
0: Tremendo. Bueno, esto me hiciste recordar que hoy contabas que decías que te daba miedo y que es súper importante tener en cuenta que no es algo a lo que haya que temer. Pero parecíamos medievales, a ver si por redes sociales había algunos avisos tremendos de como que, no sé, parecía que se termina el mundo. Como les decía hoy, que los eventos astrológicos sí, obviamente que tienen, y astronómicos, tienen un efecto en nosotros, tienen una energía disponible ahí, van a generar algo. Que van a generar va a depender. O sea, nosotros somos los eclipsados. Cada uno de nosotros es el eclipsado. El eclipse nada más que es cómo nosotros vemos lo que está pasando en el cielo. Solamente lo estamos viendo nosotros, y de hecho solamente lo vieron en una porción de la Tierra. Entendamos que... Pero esto es muy profundo, en realidad.
1: Hay que mirar más el cielo.
0: Es nuestra perspectiva. Es nuestra perspectiva la que hace.
2: Yo creo que sí, ¿eh?
1: ¿Sí?
2: Sí, sí, claro.
0: Yo creo que sí.
2: De hecho, nos quieren mirando el piso.
0: Bueno, ya nos pusimos... Bueno. Da para un montón. Da para un montón.
2: Yo opino que es así.
1: Anda buscando Papas de Lengua.
2: Papas de Lengua, cómo no, enseguida.
0: ¿Eso es una banda?
1: Es una banda.
0: Qué Papas bueno. De Lengua, sí. Bueno, eso, no tenerle miedo, no, pero sí tener en cuenta que son energías que podemos aprovechar muy bien para el bien, y también que sin duda se pueden aprovechar muy mal para el mal.
1: Obvio.
0: Y eso está bueno tenerlo en cuenta. Es decir, no tener miedo... Pero sí estar atentos, porque no sé si ustedes se dieron cuenta, pero durante estos periodos, cuando pasan estas cosas, uno anda más nublado. Se nota en la luz, en la calle, hay más dolor de cabeza, igual, hay más pesadez, sí. Hay más sueño, insomnio. O sea, hay un montón de cosas que nosotros tenemos que estar atentos de cuidarnos, porque sí estamos más sensibles. Eso nos hace más propensos a desequilibrarnos y enfermarnos. Eso nos hace más propensos a que las malas influencias nos lleguen más. Entonces, se trata de poner atención y de ver que todo evento astrológico tiene una forma de aprovecharlo bien. Entonces, es estar atentos.
2: Y si yo no sé, no tengo la data correspondiente, que ando como un loquito por la vida, y no, ¿qué hago? ¿A dónde me acudo?
0: Yo creo que en realidad hay muchas cosas a las que uno puede acudir. Creo que es más que nada darse cuenta de que andamos como unos loquitos por la vida. Empezar por ahí, ¿no? Si nos damos cuenta que estamos como unos loquitos por la vida y de que muchas veces nos pasan cosas que...
2: Supongo que debe pasar, ¿no? Que les debe pasar a un montón de personas.
0: Yo creo que estamos todos... El que no está loco en este momento o no siente que es un...
2: ¿Vos,
0: o sea,
2: no?
0: Estamos en un mundo loco,
1: sí,
0: ¿no?
1: Obvio.
0: Y...
1: Sí, sí.
0: Y me parece que es la importancia de estar atento, de uno darse cuenta de por qué hace las cosas, de qué es lo que está sintiendo, cómo me resuena lo que sucede. Hoy con lo que hablabas de creer o no creer, ¿qué me resuena? Esto sí, esto no lo creo. Y en realidad, yo creo que estamos ya en un momento en el que más se trata de que elijamos qué queremos creer conscientemente, ¿no?
1: ¿Yo sabes cuándo me puse más receptivo en ese aspecto? Cuando... uno empieza a entender cantando en la calle que no significa muchas veces la canción, no significa muchas veces lo que vos cantes, el tono, ¿no?, la presencia, sino que el estado de ánimo de la gente y la receptividad a eso, ¿no?, a cómo me siento hoy, si está el ambiente pesado, si está húmedo, si está con llovizna, si hay sol, si está de tardecita, si vengo del trabajo.
2: Mis ganas propias también, ¿no?
1: Si voy al trabajo. Entonces, me parece que yo creo que ahí fue que en realidad empecé a llevar a cabo la recepción al otro, ¿no? De decir, bueno, a ver cómo están por acá, hacer un paneo general en esto de subir al ómnibus. O mismo ayer, por ejemplo, que fui a la fiesta ahí y la fiesta ya estaba armada sola, o sea, era fácil, ¿no?
0: Sí. Qué lindo lo que estás diciendo, Fa, es tal cual.
1: Bueno, me voy para casa entonces.
0: No,
1: vamos arriba, saludos, nos vemos, gente.
0: Es tremendo lo que estás diciendo, porque es tal cual todo esto que estábamos hablando del animarse a ser auténtico y compartir, pero desde ese lugar del corazón. Vos tenés tus canciones, tenés tu guitarra, tenés tu trayectoria, tenés tu lo que vos quieras tener. Pero el hecho de salir, a ver, esto ya está armado. Bueno, no quiere decir que yo no participo, porque está armado. Pero, ¿de qué manera yo encajo con esto?
2: ¿No?
0: Dentro de lo que yo tengo para ofrecer y lo que está sucediendo alrededor, ¿Cómo soy? Porque todos nosotros somos piezas que encajamos perfectamente en el puzzle, sí, del universo. Obvio. Y la manera de encajar para mí es esa, es ser auténtico y estar atento a ese juego entre lo que yo siento, lo que estoy recibiendo de la afuera, ¿no? Es la atención el tema, estar atento. Sí, porque para todos nosotros existe un mundo interno y existe una intuición que nos dice. Para todos nosotros existen unas millones de influencias externas que nos pueden llevar para un lado y para el otro. Y creo que la invitación de este espacio, y me encanta poderlo compartir hoy con ustedes, es justamente a estar atentos, a observar y desde ese lugar poder ser soles, ¿no? Para expandirnos y compartir y con esa flexibilidad de volverme esa ficha perfecta para este puzzle, ¿no?
1: Sí, tal cual. Opino eso y creo que me encanta esa transición de ser así, ¿no? De decir, bueno, cuando me toca ser protagonista, soy protagonista, y cuando me toca ser un papel secundario, o bueno, en este caso un actor de reparto, por así decirlo, también puede ser posible, ¿no? ¿Por qué no?
0: Tal cual. Y a veces a uno le tocan roles más divertidos y a veces menos divertidos en el mismo ámbito, ¿no? Es como cuando un papá le toca felicitar y otras veces le toca decir, mirá, esto así no. Es el mismo rol, pero es estar atento a cuando eso, cuando qué es lo que nos toca en cada momento. Y se vuelve la vida un viaje muy, muy maravilloso y fluido cuando es desde ese lugar. Y yo creo que estamos yendo para ahí, como humanidad estamos yendo para ahí. Si cada uno se encarga de estar atento para ver cuál es su forma de encajar en este puzzle, todo el mundo tiene un lugar para sí. Así que, ¡ah!
1: ¡Qué lindo!
2: No es fácil, pero...
1: ¡Qué lindo segmento!
0: Precioso el de hoy. Siempre, precioso. Y siempre diferente porque esto es gente de barrio.
1: Y lograste que este padre e hijo...
0: Padre e hijo Edwin y el señor THC Armando meditando acá conmigo. Gracias, chicos. Qué equipazo.
1: ¿Qué hacemos?
0: Vamos con ese temita que te pidieron. Y a ver si. Eso, y a ver si conseguimos al Seba que nos cuente cómo estuvo ayer después.
2: Nos vamos con Papas da Lingua, que nos pidieron por ahí. Fabri, no sé si te pidieron alguna canción en especial.
1: Saludos a la astróloga, me dicen por acá.
0: Esa.
1: Está muy pro, mejor que Verónica Lavalle.
2: ¡Opa!
0: 095-254948 es nuestro teléfono de WhatsApp, @ gente de Barrio Playa en Instagram y también en YouTube, gente que hoy no les contamos. Tenemos cada vez más material en nuestro archivo de nuestro canal de YouTube, así que pueden buscarnos por allí. Y nada, ya venimos.

0: organizar y que yo no sé cuánta gente vino, pero vino...
1: Estuvo concurrida la cosa.
0: Más de 500 personas vinieron seguro, eso es algo que...
2: Debo decir que encontramos el lugar bastante limpio afuera, así que se portaron bien los muchachos.
0: Es verdad, es verdad. Vos, qué resiliencia que tiene el espacio para albergar un toque de rock, gente saltando, gritando, locura, descontrol, y al otro día...
1: Listo.
0: Como para otra, sí. Bueno, nos queda alguna musiquita que vamos a pasar por ahí, pero ya estamos en las 21 horas. Hoy nos sentimos totalmente cumplidos, vamos a descansar, vamos a tomar nuestros aposentos para poder recuperar energías.
1: Se viene de tutti. No se olvide la gente que el 6 tenemos fonoplatea, el 13 tenemos fonoplatea. Así que nada, les vamos a estar avisando. Síganos en redes sociales, así se enteran de todo. Porque, ¿saben qué pasa? Entre una semana y la otra semana, o sea, entre un domingo y otro domingo, pasa de todo. Y a veces no nos da el tiempo de contarles todo lo que va pasando. Así que nos pueden seguir en @gentedebarrioplay en Instagram. Estamos en Facebook también. Y bueno, están invitados por allá.
0: ¿Qué hacemos? ¿Tiramos un temita más? ¿Nos vamos?
2: Tengo uno acá.
0: Bueno, antes de irnos, pará.
2: ¿Ya nos vamos?
1: No se quiere ir. Son las 9:05, usted no lo cree.
2: Ah, qué puntuales que somos para irnos.
0: Nos podemos quedar si quieren, ¿eh?
1: Está bien.
0: ¿Quieren tocar un tema
2: o
0: algo?
2: ¿La llamada de Cevita o qué pasó?
0: Vos sabés que no funcó, ¿no?
3: De nada.
0: Tuvo algún problemita o algo, andás a ver. Voy a aprovechar. Antes de, porque no me quiero despedir con una noticia triste, pero sí hablar del comunicado oficial que sale de la radio El Aguantadero, esta radio comunitaria que tiene muchísimos años, mucha historia, muchísimas músicas del under. Realmente tuve el placer enorme de poder estar con el Zapa en alguna que otra ocasión, mostrando mis canciones. Así que la verdad que tengo lindos recuerdos con el Zapa, que descanse en paz y que esté en la gloria. Y dejaron un comunicado oficial por acá, ante las distintas versiones que se están circulando, queremos aclarar que estamos atravesando un momento de profundo dolor, hemos perdido a uno de los padres de este proyecto que tanto amamos. En este momento no nos encontramos emocionalmente en condiciones de organizar eventos, homenajes, sin actividades especiales. Creemos que todo tiene su tiempo y este proceso de duelo merece ser tramitado con calma y respeto. Cuando llegue el momento, iremos comunicando las novedades y retomando de a poco nuestras actividades. Agradecemos profundamente la comprensión, el cariño y el respeto de todos quienes forman parte de esta gran familia llamada el Radio El Aguantadero. Así que si tenés alguna duda o necesitas realizar alguna consulta al respecto de qué va a seguir siendo la radio, si van a hacer alguna actividad, obviamente que la van a hacer en homenaje al Zapa, pero como dice el comunicado, ¿no? Hay que primero priorizar la salud y el bienestar de la familia también, de los que quedan, ¿no? Y respetar, en este caso, con calma, con respeto, dejando que el tiempo... ¿no? Haga lo suyo. Así que bueno, si se quieren comunicar con la radio El Aguantadero, se pueden comunicar con Pato 091-083-419 o si no con Ross 098-162-135. Y en esto también de intentar de bajar la línea a que estamos hablando de otra radio comunitaria, que muchas veces no pasa que las radios no... comerciales hablen entre sí. Bueno, en este caso las radios comunitarias sí tienen que hacerlo, sí son hermanadas, ¿no? Así que bueno, saludar a toda la gente de la radio El Aguantadero, esta radio comunitaria que pierde un pilar enorme, pero que estoy seguro de que dejó esa piedrita para que esta radio siga siendo el aguantadero de un montón de bandas del under que fueron a sonar ahí y que van a seguir yendo a sonar. ¿Qué hacemos? ¿Nos vamos, niños?
2: Como quieran. Sí, sí.
1: No sabían qué hacer. Un saludo a la gente de sí. La radio y que, bueno, mucha fuerza. Que está bien, muy bien que se tomen su tiempo y